0: especulaciones y debates durante años. Francia 98 dejó una imagen imborrable, la de Zinedine Zidane levantando la Copa del Mundo y liderando a una nueva potencia de fútbol internacional.
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1: Las 20 horas y 27 minutos.
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0: ¿Cómo están? Muy buenas noches, bienvenidas, bienvenidos a una jornada más de Vistazo Deportivo, día jueves ya, pues 25 de junio del año 2026, arrancando una jornada más de Vistazo Deportivo a través de la radio Pisco FM, auténticamente en vivo, en directo. Son las 20:45 después de esta extensa tanda comercial que agradecemos, que estamos felices de tener tantos auspiciadores. Iniciamos nuestro programa de día jueves con harto fútbol en movimiento, ¿eh? Harto partido en pleno desarrollo, tanto a nivel mundialero como a nivel local. Se está jugando fútbol a nivel local también por la Copa Chile, por supuesto están jugándose partidos interesantes. Ya otra vez la cartilla mía se está pudriendo porque están empatando a esta hora Japón y Suecia 1-1, 86 minutos de partido, y Países Bajos le está ganando 3-1 a Túnez en la Copa del Mundo. Más ratito juegan a las 10 de la noche nuestras Turquía, Estados Unidos y Paraguay, Australia, el otro sudamericano. Hoy una sorpresa tremenda que ya vamos a comentar junto al capitán Juan Alberto Vera, el triunfo de Ecuador 2-1 ante Alemania, así que vamos a estar comentando también lo que está pasando con eso, y también atentos a lo que pasa en Copa Chile. Está ganándole Colo Colo a O'Higgins de Rancagua por la Copa Chile, y también otros partidos importantes. Hoy se conoció ya el calendario de los partidos de ida y vuelta de la Copa de la Liga, que van a ser la próxima semana. Ya va a ser rapidito, va a ser rapidito eso, así que atento porque se juega miércoles en el sur y el domingo en el Sánchez Rumoroso el partido de vuelta. Recuerda que Coquimbo cierra esta llave de semifinales, así que muy atentos a lo que ocurra con esta definición del torneo de Copa de la Liga también, que está programado, y también se entregó programación del resto de partidos. Juan Alberto, muy buenas noches, ¿cómo anda?
1: Hola Guti, ¿cómo te va? Un gusto, como siempre, compartir los micrófonos. Por aquí supuesto. Radio Pisco FM, con nuestro Vistazo Deportivo aquí en el corazón del puerto. Bien, con lo que, escuchándote atentamente, con todos los titulares, con el gran triunfo hoy de Ecuador. La verdad que, aparte, como tenemos nuestro locomotor ahí haciendo patria por aquí con su Ecuador, así que me puso muy contento y nos ponemos muy contentos por él, por este gran triunfo de Ecuador, que bueno, se mete, por suerte, también entre los 16 avos de final.
0: O sea, son 32 que clasifican.
1: 32 de 48.
0: Claro, imagínate.
1: Así que bueno, bien. Bueno,
0: después es un mundial completo que clasifican.
1: Así es. Así que bien, hoy fui un rato a ver el entrenamiento de Coquimbo, pensando ya en el equipo que va a ir a jugar el sábado frente a San Marcos de Arica, con varias novedades y cómo es. Con una citación importante, después le cuento.
0: Sí, ¿ah?
1: De uno de los chicos, así que bien, me alegro mucho también porque se le están dando oportunidad a los chicos, y bueno, así que bien por...
0: Tienen que
1: aprovecharlo. Bien por los pibes que están aprovechando también, y lo aprovecharon con rendimiento también aquellos que han entrado minutos y que van a tener más minutos el día sábado allá en el norte del país con el partido que se va a tener que escuchar por Vistazo Deportivo, porque no va para la tele.
0: No hay televisión, exactamente, no hay televisión. Así que a la antigua la radio vuelve a ser la predominante en esto, como antes. Y por supuesto Vistazo estará con el partido desde la zona sur del país, para que usted no se pierda, perdón, desde la puerta norte del país, desde Arica, para que no se pierda ningún detalle de lo que sea este duelo entre Coquimbo y el cuadro de San Marcos. Así que estaremos conectados junto a Pablo Galleguillo, junto a Richard Cornejo y el equipo que va a estar haciendo el backup aquí, o el apoyo en español, el backup acá en el estudio de lo que va a ser ese partido. Oye, en el caso está empatando Suecia con Japón, Cachovera. Sorpresas mundialeras, qué increíble, ¿eh? Vamos a estar con Locomotora más ratito, que es el hincha número uno de Ecuador y que seguramente tendrá mucho que comentar respecto a lo que ha ocurrido en esta Copa del Mundo. Fíjate que ha sido un buen mundial. Para mí, hasta ahora ha sido muy bueno, pensando que la primera fase para algunos es como por cumplir, no, pero o sea, hemos visto muy buenos partidos, hemos visto partidos muy sorpresivos.
1: Bastante paridad.
0: Exactamente, y se están armando unas parejas muy interesantes para la fase de 16avos, así que viene bien bonita la cosa. Ya entre mañana y el sábado comienza ya a agruparse lo que va a ser la definición de las distintas parejas que van a enfrentarse en los 16avos de final. Para muchos la segunda etapa del Mundial es el inicio real de la Copa del Mundo, pero hemos tenido muy buenos partidos, hemos tenido la posibilidad de entretenernos bastante en estos partidos de la Copa Cachito.
1: Qué increíble lo de Ecuador, con un técnico vapuleado, criticado, a pesar de que Pecachés en las eliminatorias los clasificó antes, Ecuador. Tuvo un buen rendimiento después. No sé qué pasó ahí en el medio, con la prensa, con la gente, A lo mejor algunos jugadores que no convocó, no sé la interna, pero con la derrota de, con el empate, digo, contra el Curazao, bueno, estaban las penas del infierno, no, inclusive hasta en la conferencia de él se quebró, dijo, bueno, no sé qué pasa, pero bueno. Y sin embargo hoy meten un triunfo, como es el fútbol, como a veces los futbolistas determinan estos partidos, porque por ejemplo el partido con Ecuador, con Curazao, los goles que erraron.
2: Increíble.
1: La primera jugada del partido, Valencia con el arco entero, área chica, hicieron un gol increíble y después tuvieron 90 minutos para hacer un gol a Curazao. Y hoy, imagínese, contra una Alemania que nunca había perdido contra un sudamericano.
2: Jamás.
1: Y sin embargo, y le ganó bien. No es que...
2: Bien, después, proponiendo, sí, nunca arratonándose después de lo uno, no.
1: Y atrás saliendo buscaron jugando
2: el tercero y casi lo tienen. Casi,
1: exactamente. ¿Cómo aguantaron? Sí. El 2-1, 7 minutos de descuento dieron y en esos 7 minutos ni llegaron al arco tampoco. Muy bien, Ecuador. Así que bueno, eso es lo lindo que tiene el fútbol, que es tan impredecible que puede pasar cualquier cosa. Así que, notable.
2: La dinámica de lo impensado, dice el verso.
1: Exactamente.
2: ¿Sí? Exacto. Bueno, sabemos quiénes están ya conectándose a nuestro muro virtual porque tenemos hartas novedades. Tenemos un compacto de imágenes de el refuerzo de Coquimbo que va a llegar en las próximas horas, Cachoeira.
1: Mañana llega
2: Facundo Pons, así que estaremos viendo imágenes de lo que es este jugador. Obviamente que esa edición a veces nos muestra lo más bonito, pero ojalá que eso se cumpla. Saludos a quienes están conectados. Javier Ávila, buenas noches al equipo de Vistazo, esperando la liturgia. Marcelito Castro también. Fernando Madariaga, buenas noches, amigos. Juanito Vieira, que estuvo de santo ayer, Juanito. Saludos, Juanito. Nos manda banderas con el pirata, con dedito así, un copete y un abrazo. Eso está bien. Bandera pirata, el dedo así, un abrazo y un trago. Bien. Muy bueno, perfecto. Así, a lo David Beckham, ¿lo viste chupando en la... copón de vino que se mandó.
1: Buen tinto se estaba.
2: Agarró justo la cámara. Justo lo pillaron. Mari Cáceres nos saluda. Buenas noches, amigos, en casita escuchándolos. Muy bien, pues bien, Mari, saludo para ti, un abrazo cordial. Héctor Jiménez, muchacho de Vistazo, un saludo cordial para todos ustedes. ¿Será televisado el partido? No, señor, no es televisado. Dan Michel Vega también, David Contreras y, por supuesto, la gente que está conectado a esta hora en el panel de la Radio Pisco FM. Tengo en imagen a Don. Oye, está en una cancha. Está jugando la pelota, sí, locomotora. Sí, la pelota, no, sí, está jugando la pelota. Así que vamos a hablar inmediatamente para aprovechar el tiempo al máximo.
1: Ahí tiene licencia.
2: Nuestro amigo Luis Orlando, que está, me imagino, exultante, que está feliz. Hay que decir que un hombre que nunca confió en su selección, pero hoy día le da una alegría tremenda históricamente. Así que saludo a Luis Orlando Cadena, nuestro querido locomotora. No sé si tiene buen retorno, si nos escucha bien.
3: Sí.
2: ¿Cómo está Luis
3: Orlando? Perfecto, muchachos. Es un gusto enorme saludarles.
2: Oiga, se ve mejor que la cámara, se ve mejor que la cámara del árbitro del Mundial, ¿eh? Se ve pero espectacular su cámara. En serio, se ve mejor que la cámara del árbitro. Ahí está, mire, espectacular. ¿Cómo está, Luchito?
3: Bien, muchachos, un gustazo saludarles, estar con ustedes una vez más. Bueno, el martes obviamente se dio el tema del partido, obviamente había mucha información que dar. Nosotros acá felices y contentos de poder estar junto a ustedes. Y la selección, yo lo dije, lo avisé en Instagram ahí para toda la gente, apuesten y se ganan 2 yates, 3 casas, 2 departamentos, porque suele suceder con Ecuador que cuando nadie da un centavo, ahí suele ganar justamente. Aparece. Y la dinámica de lo impensado, así que bueno, ahí algunos hicieron caso y van a invitarme unas heladas más ratito.
2: Muy
3: y
2: bien.
3: Otros no hicieron caso y perdieron la combinada, pero bueno.
2: Muy bien.
3: Por acá,
2: ¿dónde está usted? ¿En qué complejo está usted? Cuente la papita, ¿por dónde está? ¿La compañía? ¿Dónde es?
3: 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Ahí estamos en Sportiva Nardon, porque claro, uno haciendo el tema del régimen y de estar bien por salud, trata justamente de hacer deporte y hacer lo que a uno le gusta, y eso es justamente el fútbol, así que
2: buenísimo.
3: Estando acá, justamente feliz de estar con ustedes, disfrutando también de lo que hacen nuestros chicos, nuestras chicas del fútbol formativo, la gran labor que realizan semana a semana y estando compitiendo, no solamente formándose de buena forma, no solamente formándose cierto parte de las situaciones, siendo titulares, ganando minutos, tanto en el masculino como en el femenino de primera división, sino que también compitiendo de muy buena forma y tenemos también esas novedades, muchachos.
2: Perfecto, cuando quiera, aquí tengo el video listo para su reproducción y para que revisemos lo que ha ocurrido durante este fin de semana con el fútbol femenino, masculino y con la información que los días martes nos entrega el querido Luis Orlando Cadena. 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
3: Así es. No tengo cómo verlo, así que voy a apagar la cámara y voy a ir comentando.
2: Si dale nomás, yo voy switchando acá.
3: Ya, perfecto.
2: Aquí tengo lo primero, el resumen informativo de cuartos de final, sub-16. Eso es lo primero.
3: Sí, porque recordemos que los más chicos, los más pibes que se supone jugaban ahora, lamentablemente no vieron acción porque se suspendió esos partidos, ¿ya? Se suspendieron esos compromisos, así que...
2: Sí, te teníamos ahí, se perdió parece la señal de Lucho, ahí tenemos, vamos a retomar la comunicación con nuestro querido Luis Orlando que está ahí in situ, en terreno. Sí, te escucho ahora.
3: Ah, ya, a ver, y no sé si pueden poner en pantalla la... Porque al salir me parece que se me va el audio.
2: Ah, ya, no, pero te escuchamos y en pantalla tenemos en nuestra señal el video que tú enviaste. Así que ahí tenemos el cartón de la primera claqueta que es la sub-16.
3: Ya, sí, no tengo retorno, pero justamente los muchachos de la 16 jugaron.
2: Con derrota para Coquimbo. Mira,
3: acá estoy resolviéndolo. Para tener el retorno, para tener la imagen y no salirme. Bueno, también tenemos como novedad, chicos llamados a la selección nacional. Parte de las buenas noticias que tenemos para toda la fanaticada de Coquimbo Unido y sus formativas. Ahora sí, estoy acá con un amigo, con Maxi, que me está haciendo el aguante para tener el retorno con las imágenes de... lo que está pasando justamente ahora sí, en pantalla. Gracias, mi querido Maxi.
2: Perfecto.
3: Ahora sí, la sub-16 tuvo participación en los cuartos de final. Finalizó con un 2-0 en el score ante la Universidad de Chile, lamentablemente en condición de local. Quedó eliminada ya nuestro combinado en la categoría sub-16. Fue un 2-0 por parte del conjunto de la Universidad de Chile, lamentablemente en el complejo Las Rosas, y no puede seguir pasando a las semifinales el elenco aurinegro, que hay que decirlo, hizo una muy buena campaña regular, se metió de muy buena forma también a la postemporada y lamentablemente ya en cuartos de final está entonces finalizando su participación. Pero tenemos también buenas noticias, tenemos también novedades, si podemos ir avanzando justamente, porque una categoría no pudo avanzar de las tres que tenemos, y en el ámbito masculino, eso sí, también tenemos novedades en el femenino, vamos a estar comentándoles, pero vamos a ir avanzando con el resto de categorías, porque la sub-18 también vio acción, la sub-18 también vio acción, los muchachos, vamos a ver, acá tenemos un poquito de delay, obviamente.
2: Empataron a uno. Empataron a uno, dice la gráfica.
3: Sí, tenemos ahí la información. 1-1 fue el marcador, pero ahí alguien se transformó en héroe, alguien se transformó en figura, como siempre, Vicente Villegas, que suele ser determinante en momentos de claves de los partidos. En esta oportunidad lo fue en lanzamientos penales, donde se definió todo, porque el conjunto de Coquimbo Unido se clasificó a la semifinal y Vicente Villegas atajó nada más y nada menos que no uno, sino que dos penales, muchachos,
1: exacto,
3: para poder llevar al club a la semifinal, nada más y nada menos. Como siempre, y lo hemos dicho en muchas oportunidades, mi querido Guti, mi querido capitán, el arco aurinegro en todas sus categorías está muy, muy bien resguardado.
2: ¿Qué tal, Cachín?
1: Así es, sí, bien, bien, bien. Bueno, no solamente por Villegas, sino por toda la serie, ¿no? De seguir siempre compitiendo y de vuelta, meterse en una en las finales y eliminar a un equipo de los grandes, así que bien, bien por la 18. Y bueno, como siempre, ¿no? Villegas, notable, inclusive, bueno, estuvo citado ahora a un microciclo de la selección.
2: Exacto.
3: Así es, porque justamente tenemos la información con todos los chicos que han sido citados en esta nueva semana. Pasamos también con más noticias, con más información, ahí tenemos la plaquita del video.
2: Tenemos las programaciones de las semifinales, así que esos horarios igual son importantes.
3: Sí, también tenemos la programación de los muchachos que jugarán contra Colo-Colo, y tenemos una participación en de local y una participación de visitante. La participación de local, obviamente, lo ideal es que vayan a hacerle el aguante a los chicos, pero también tienen la opción de verlo a través del canal de YouTube de Coquimbo Unido. La sub-15 juega contra Colo Colo en el Monumental a las 11:45 este día sábado 27, y la categoría más grande, la 18, juega en el complejo Las Rosas a las 10:30 sábado 27, panorama entonces para todos los fanáticos del fútbol formativo y del fútbol aurinegro. Sería muy bueno que vayan a hacerle el aguante a los muchachos, que sin duda han hecho una gran labor, muchachos.
2: Exactamente, importante poder apoyar, acompañar.
1: La sub-18 lo juega mañana, Lucho.
3: Mañana, viernes.
1: Sí, yo tenía entendido que jugaba mañana.
2: No el sábado.
3: Mañana viernes. Sábado. A ver, veremos, dijo Steve Wander. Vamos a corroborar en la formación en Coquimbo Unido Formativo, donde ya incluso subieron la gráfica con los horarios y la transmisión del partido. Ya. Tenemos también la nómina de los piratas de selección y las piratas de selección. Eso. En este caso, la sub-15 tiene a Pablito Águila, Emiliano Payacari, Maximiliano Olivares. Nombres que se repiten, capitán, nombres que se repiten, Guti, que están siendo llamados constantemente a los microciclos. Y en la sub-15, otro nombre que también suele ser constante, de Paz Arredondo, sub-15 femenina. Y en la sub-17, Vicente Villegas, que bien lo decían ustedes, muchachos, tras ser figura, tras ser factor fundamental, es nuevamente llamado a la selección. Son jugadores que están constantemente siendo citados, son jugadores que ya han vivido experiencias internacionales, sin ir más lejos. Obviamente Vicente Villegas, el más destacado de ellos, con más experiencia internacional, pero los chicos de la 15 ya jugaron también un partido amistoso hace algunas fechas contra Perú, si mal no fue hace casi un mes, donde los muchachos fueron justamente a Perú, así que experiencia internacional y de selección, como siempre, en nuestras formativas, al igual que Paz Arredondo, que independiente de su juventud, destaca en las categorías más grandes de Coquimbo Unido. Y si vamos a hablar también de fútbol femenino, tenemos que hacerlo con los resultados de la 16 y la 19. Lamentablemente la 16 quedó fuera de competencia. Vamos a ir avanzando en el vídeo. 3-0 perdió el conjunto aurinegro en la 16 contra la Universidad Católica. Recordemos, Universidad Católica, que trabaja de muy buena forma su formativa femenina, tiene una estructura bastante grande y era un rival muy complicado de vencer. Así todo, se dio un partido en que Coquimbo Unido trató de llevarse el compromiso y seguir avanzando, pero lamentablemente quedó eliminada. Y la categoría más grande, si seguimos avanzando ahí con el vídeo, derrotó 4-0 con dos dobletes. Dos dobletes se dieron en ese partido y sigue avanzando justamente en su paso a llegar lo más lejos posible en la categoría sub-19, donde recordemos, la mayoría de las chicas están constantemente siendo citadas al primer equipo, la mayoría de las chicas están siempre también dando sus primeros pasos en el profesionalismo y también, sin duda, es muy, muy relevante para ellos. Cuando juegan en su categoría, marcan una diferencia bastante grande. Antonia López por 2 y Salomé Robledo por 2, entonces, en ese 4-0 del conjunto aurinegro en cuartos de final, y clasifican a las semifinales. Otras piratas más también en semifinales, 2 del masculino, 1 del femenino, muchachos, presentes en las semifinales del torneo.
2: Notable. Sí, claro, corroboramos que había un error ahí de número nomás, porque se juega mañana viernes a las 10:30 horas en el Complejo de las Rosas el duelo de la sub-18 de Coquimbo Unido ante Colo Colo, para que la gente pueda acompañar y, por supuesto, seguir la transmisión, los que no puedan estar in situ. Mañana a las 10:30 de la mañana, el duelo semifinal de la sub-18 entre Coquimbo y Colo Colo ya está corroborado a través de los canales oficiales de Coquimbo Unido Formativo también, Lucho.
3: Perfecto, sí, claro que sí. De hecho, claro, yo había visto la plaquita con la transmisión de YouTube, por obviamente ser un día complicado, sí. La gente también que lo pueda ver, así que muchas gracias, muchachos, muchas gracias ahí por la corrección. Y el sábado sí juega la otra categoría, que está también en disputa, sí, de semifinal. Las chicas del fútbol profesional, en una nueva jornada, en condición de visitante, derrotaron 0-2 al conjunto de Santiago Wanderers, nada más y nada menos. Una visita que siempre suele ser complicado, una visita que siempre suele ser partidos bastante aguerridos, con tantos de Antonelli Bacache y Adriana Moreno, también seleccionada nacional. Derrotaron 2-0 al conjunto de Wander, siguiendo por esa senda del triunfo, siguiendo por esa senda también de la regularidad, que es tan importante, el equipo del profesor Ignacio González, muchachos.
1: Cachín. Bien, notable, como siempre, buen triunfo, y como siempre, compitiendo y estando arriba.
2: Exactamente.
3: Siempre. Así es. Y esto es algo muy importante, que no sea solamente, gracias Maxi, lo más grande, que no sea solamente formar, que no sea solamente tener jugadores y jugadoras constantemente siendo citados al primer equipo, sino que también sea competitivo y de muy buena forma, como lo hace Coquimbo Unido en todas sus categorías, dando un gran trabajo, sin duda, en su faceta formativa, tanto masculina como femenina. Así que es de sacarse el sombrero y de que cada temporada, si se dan cuenta, muchachos, de hace 2-3 años que estamos siguiendo junto a Vistazo Deportivo el fútbol formativo, tanto masculino como femenino, siempre están llegando a cuartos de final, a semifinal, pasando a postemporada. Es muy raro que una de nuestras categorías, desde la más chica hasta la más grande, no se meta a postemporada, y eso sin duda habla del gran trabajo que realiza la institución.
2: Sin duda. 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
3: Vamos a invitarle un toque de polla, mi querido Guti.
2: Vamos a ir algún día, sí, algún día vamos a ir cuando tengamos ahí el timing para realizarlo. Perfecto, ahí tenemos imagen ya de Lucho con este informe completito. Ahí están los partners del... Mira, ahí está Panchito Pastén, ¿qué más está ahí? Hay harta gente ahí, saludos para ellos, chiquillos. Camilo Martino, no es Camilo Martínez. Por los lentes sí. me he confundido. También está, ¿no? Están todos ahí, perfecto. Bueno, saludo para ellos, que disfruten y qué bueno que se represente la vocación deportiva de este programa con usted, Luchito, en cancha. Qué mejor.
3: Sí, no, muchas gracias, muchachos, ahí. Ojalá ser un ápice, ser la uña sí, del señor. Dedo meñique ahí de mi querido capitán frente a portería acá en este partido.
2: Juan Alberto, ¿eh? No, sí, Juan Alberto cuando llegó era una tormenta. Lo llamaban de todo el equipo a jugar. Cachito, te invito acá. Jugaba como en 5 ligas al mismo tiempo. Así que, no, sí, era bravo. Ya, Luchito, un abrazo grande. Lo dejamos en libertad de acción para que haga un par de golcitos más, pues.
3: Sí, espectacular. Gracias, muchachos. Abrazo grande. Saludos a toda la gente de Vistazo Deportivo.
2: Ahí está. Y acelerar después, ¿eh? Tienen que invitar una chelita ahí a los colegas que están ahí jugando,
3: pues. Pero claro.
2: Sí, obvio. Chao, Lucho. Abrazo.
3: Gracias, muchachos, abrazo grande.
2: Ahí está Luchito Orlando Cadenas, nuestro querido locomotora, entregándonos la información de fútbol joven, como es la tónica de cada semana, independiente del día. Hoy día fue jueves, porque claro, hemos tenido fútbol y muchas cosas durante esta semana, Cachito.
1: Así es, bien. Así que acompañar a los chicos mañana, los sub-18.
2: 10:30.
1: 10:30 de la mañana ahí en Las Rosas, así que el que pueda ir a ver a la futura promesa del primer equipo.
2: Exacto, a las figuras del mañana, como se dice por ahí. Las figuras del mañana.
1: Casi que... del presente.
2: Sí, mucho del presente, por supuesto. Sí. La prueba más clara han sido estos partidos de Copa Chile, donde se ha podido ver algunos ya interactuando, jugando y siendo protagonistas. Sí. Lo de Junior Alfaro es notable, jugar dos partidos al hilo.
1: ¿Y le adelanto algo?
2: Adelante nomás.
1: De los 20 que van viajando a Arica, la mitad son jóvenes de Coquimbo.
2: Muy bien, pues tiene lógica, tiene total lógica. Pensando en lo que decía el técnico, o sea, exacto, darle visibilidad, darle rodaje en un partido con un equipo que es de otra categoría, pero que permite darse estas licencias, Coquimbo, y más que darse la licencia, Cacho, darle oportunidades
1: claro,
2: nuevas figuras.
1: Claro, claro, exactamente.
2: Ese es el punto.
1: Y aparte lo que se prometió.
2: Claro,
1: cumplir con lo que se dijo.
2: Con lo prometido desde la llegada, claro.
1: Que los chicos iban a tener su oportunidad y bueno... Y la están teniendo todo, así que bien por eso también, porque aparte los resultados avalan, ¿eh? El plantel ha demostrado que cada chico que sube al primer equipo lo acobijan bien, lo aconsejan bien, lo ayudan y saben que esto es una familia y que el que llega tiene que unirse a la familia. Es todo, es un equipo, entonces todos suman y sobre todo el entrenamiento, que son importantísimos. El entrenamiento es lo fundamental para después, el día del partido, rendir.
2: Exactamente. Bueno, más saludos de la gente que está conectado hasta ahora en Vistazo Deportivo en esta noche de día jueves. Guillermo Vega, oye, saludos para Guillermo, está de santo. Todos los Guillermo, los Willy, salud grande para los Guillermo.
1: No me diga.
2: Sí.
1: Willy Contador,
2: Campos, recordadísimo dirigente, don Guillermo Campos. ¿Qué otro Guillermo tengo? Guillermo Muñoz, gran hombre de las comunicaciones. Guillermo Mar Olivares, también hombre de radio. ¿Qué otro Willy conozco, Guillermo?
1: ¿Qué otro Guillermo?
2: Hay harto Guillermo, po. ¿Ah? Héctor Guillermo también, saludos para Héctor Guillermo también. Claro, bueno. Héctor Guillermo. HG, exactamente. Para todos los Willy, un saludo muy cordial en este día que están de santo. Guillermo Vega dice: le tengo fe a Pons. Ya me están mostrando algunos videos de Bons. Javier Ávila nos manda saludos. Kimberly Campos, la Kimbi Campos, como siempre dice.
1: Siempre fiel, ¿eh?
2: Saludos al panel de Vistazo Deportivo, bien, dice. Recordando, bien, dice, el 25 de junio, este día, pero del año 2005, hace 21 años atrás. En la Siguera de Talcahuano. Qué buen viaje tuvimos con Carlito Alberto Campo, con su hermano y con Freddy Mardones. Mira, se recordó de un viaje a las Higueras en un día como hoy del 2005. Saludo para Kimby.
1: 2005, mira.
2: Mira, Javier Ávila nos saluda. Gracias por la noticia de dar los cadetes, mantener a la hinchada informada. Andrés Jesús Vilches, Andresito. No,
1: 11 años, ¿qué dije? 11 años. Claro,
2: saludos al Guti Cachito, ya en casa, dice Andrés. Qué bueno, Andrés. Saludo para usted, para la familia. Sandro Junior nos saluda, dice buenas noches. Respecto a Pons, muchos que critican jamás vieron un partido de Limache. Solo jugó 9 partidos en Limache, hizo 6 goles. Solo estuvo 6 meses. La otra mitad del año hizo 7 goles en Defensor de Belgrano. Súmele que tiene que ser un jugador que te acepte rotación. No creo que te traigas al goleador de fútbol argentino y te acepte ir alternando. Lo digo porque Coquimbo terminó pasando octavo de Libertadores, a semi de Copa de Liga, ganó el partido Copa Chile, terminó cuarto en la Liga. ¿Vas a sentar a alguno y quebrar el camarín? No, está bien, me parece perfecto lo que dice Pons, claro, Sandro Junior respecto
1: viene
2: a Pons.
1: Viene a hacer alternativa.
2: A ponerse a disposición del técnico. Claro. No, no viene a exigir, no, yo tengo que ser. No. Viene, si aquí hay una estructura y que funcione.
1: Aparte, ¿sabes qué otra cosa buena, Guti? Que le va a elevar también la presión a tanto al Oso Prato como a...
2: Más que
1: como,
2: la presión, yo creo que les va a meter...
1: O sea,
2: les va a obligar a mejorar el nivel.
1: Por eso digo, a la competitividad que hay en el plantel.
2: Les va a meter, claro.
1: Eso quería decir. Claro,
2: sí.
1: le suma, sí, no, si sí,
2: les pone exigencia.
1: Los números del año pasado de Pons, acuérdense que cuando Limache se fue Da Silva, ¿te acuerdas?
2: Sí, sí.
1: Decían, Limache se va a caer, y apareció este muchacho grandote con goles.
2: Este muchacho.
1: Y, sí, la verdad, anduvo muy bien, está bien, claro. Jugaba con Joaquín Castro y con Guerra al costado, entonces tenía una delantera donde está, bueno, después cuando veamos goles y algunos se acuerden. Yo creo que algunos se van a poner contentos porque hay como dos que le hizo Deporte La Serena. Llega con ese cartel de hacerle gol a Serena.
2: ¿Te crees que eso es simbólico igual? Sí.
1: ¿Eh?
2: Sí, está bien.
1: Sí.
2: Es un antecedente.
1: Exacto, sí, no, sí. Más como el dicho Joaquín Mano.
2: Exacto.
1: Pero sí, tuvo un buen año el año anterior. Así que viene por 6 meses.
2: Vamos a ver qué pasa. Vamos a ver qué pasa, cómo anda Ponce, esperemos que ande bien. Y que sea el hombre de los goles que obviamente van a servir para la mitad del año que queda, que es la más exigente, me parece, ¿eh? Totalmente. Y la con más posibilidad de seguir haciendo historia. O sea, seamos claros, claro, con eso.
1: Se van a jugar cosas muy importantes.
2: Muy importantes. Muy importante.
1: Dentro de poquito, con, sí, la Copa de la Liga ya.
2: Muy, por supuesto.
1: La primera exigencia es, sí, ya con las fechas determinadas.
2: ¿Tenemos la fecha ya, pues?
1: Sí, señor. Sí, señor.
2: Ah. Sí, pues.
1: ¿Miércoles?
2: Sí. Mira, aquí un amigo dice, buen programa, estoy escuchando aquí, cocinando, dice, pero hacerle gol a La Serena a esta altura no es parámetro para nadie, dice. Tiene razón. A esta altura no es parámetro.
1: No, sí, pero eso fue el año pasado.
2: No, pero el año pasado no sé si tampoco era parámetro, pero bueno. Está bien, sí. Está bien, me parece perfecto. Oiga, claro, usted decía fechas. Confirmada fecha ya, pues.
1: Bien.
2: Confirmada fecha de lo que es la Copa de la Liga, partiendo por el próximo 8 de julio. 8 de julio,
1: miércoles,
2: a las 7 de la tarde se va a jugar el partido de ida de estas semifinales en el Estadio Nicolás Chaguán Nazar. A las 7 de la tarde, horario de programa, prácticamente estaremos desde Calera con este partido entre el local y Coquimbo Unido. La vuelta se va a jugar, ¿cuándo? El día 12 de julio.
1: El domingo.
2: 12 de julio, domingo, a las 3 de la tarde, en el Estadio Municipal Francisco Sánchez Rumoroso. Esos son los horarios ya de lo que tiene que ver con la Copa de la Liga, los partidos con Calera. Miércoles 8 de julio la ida, la vuelta el 12 de julio en el Francisco Sánchez Rumoroso. A las 3 de la tarde.
1: Buen horario.
2: Buen horario.
1: Sí,
2: después del almuerzo, está bien.
1: Después del mediodía, por lo menos.
2: Está bien. Programaciones de Copa Chile también tenemos ya para que la gente se vaya tomando nota.
1: Vamos.
2: El partido del sábado a las 5 de la tarde, San Marcos Coquimbo por Copa Chile este sábado, con transmisión de Vistazo Deportivo desde la puerta norte del país.
1: Recordemos que no va para la tele.
2: No va para la tele, va para la radio siempre. El miércoles tenemos más fútbol, Cachito. Miércoles 1 de julio a las 6 de la tarde, Limache Coquimbo. Limache que juega en Calera.
1: En Quillota.
2: En Quillota, perdón. a las 6 de la tarde el miércoles 1 de julio el partido con Limache, la vuelta. El 4 de julio, imagínate, juegan sábado en Arica, miércoles en Calera, en Quillota. El sábado tiene que ir a Iquique. Imagínate, el 4 de julio.
1: Claro, ese
2: 4 de julio a las 6 de la tarde.
1: Es el último partido.
2: Iquique Coquimbo.
1: Es el último partido de la Copa Chile ahora y va a quedar uno pendiente que se va a jugar en agosto.
2: Pero exigente calendario.
1: Sí, sí. Bueno, pero esta.
2: Sábado Arica. Miércoles en Limache, sábado en Iquique.
1: Guti, esta planificación que hizo el cuerpo técnico hace esto, que juegue el partido ahora con vaya una delegación ahora, que después la vamos a nombrar,
2: sí.
1: Que va a jugar con Arica, y después los que jugaron el otro día con Limache van a jugar también contra Limache la próxima semana, y después contra Iquique van a volver a jugar el equipo también que jugó contra que va a viajar a Arica, así que
2: claro.
1: Más allá de jugar 4 partidos en la semana, pero dos partidos juegan uno y dos partidos juegan otro. Está bien porque se nivela ahí con unos días de preparación.
2: Bueno, recapitulando, Copa Chile estamos hablando. 27, okay. Sábado 27 de junio con San Marcos en Arica, uh-huh. A las 5 de la tarde. El miércoles próximo a las 6 de la tarde en Quillota con Limache, Copa Chile. Y el 4 de julio, sábado, a las 6 de la tarde en Iquique con el cuadro local también por Copa Chile. Luego retomamos, como les dijimos, lo de Copa de Liga. Vuelve a viajar Coquimbo a jugar con Calera el 8 de julio a las 7 de la tarde. Y la vuelta al Sánchez Romoroso el domingo 12 de julio a las 3 de la tarde. Ahora, si se mete a la final Coquimbo, la final se va a jugar el próximo sábado 18 de julio.
1: Ahí va a tener una semana.
2: 18 de julio, bueno, del 12 al 18.

0: Coquimbo, que es local, y recibe a la U de Conce. Eso va a ser el fin de semana, el 26, 27 de julio, la fecha 16. Ahí está la programación ya completita de lo que va a ser este peregrinar de Coquimbo, que no deja de ser cansador, extenuante, largos viajes, ¿eh? Largos viajes, pero bueno, ahí tiene que demostrar para qué está Coquimbo si quiere masticar todo lo que son los resultados y los marcadores que puedan venir. Puede poner porque hubo gol de O'Higgins, me parece, me informan ahí, cachito, en lo que es el partido de Copa Chile, que está jugando hasta ahora 21 horas con 18 minutos. Voy al YouTube, donde hay saludos. Freddy Carvajal nos escribe: hola, ¿cómo están? Dice: lo que me hacen diferente la tarde. Buenas tardes. Vamos.
1: Vamos,
0: gente. No te creo, minuto 84. Uy, tenía ninguna fe por mi equipo. Ninguna fe con mi equipo. No, prefería ver el mundial. Dije, no. Estoy desanimado, veníamos perdiendo 2-0. Ahí está Panchito.
1: Hombre, de poca fe.
0: Es que entraron, en segundo tiempo entraron los titulares. Los titulares. Entraron los titulares ahora. Ahí está Panchito González, que se va al Rubín Kazán, parece. Tiene un buen ofrecimiento el jugador. Uno de los talentosos del campeonato, ¿verdad? Como es.
1: Sí, una de las figuras del campeonato.
0: Sí, Pancho González, Francisco González, el rosarino, y que la está descosiendo en el fútbol chileno. Freddy Carvajal dice: buenas tardes a los que me hacen diferente la jornada. Fue un día muy bueno, lleno de emociones. Cada día me siento más orgulloso de ser coquimbano. Un abrazo a ti, Guti, y al gran Cachito Vera.
1: Qué bueno. ¿Quién es?
0: Freddy Carvajal.
1: Bien, qué bueno. Qué lindo mensaje.
0: Tío Alex dice: buenas noches, Cachito y Guti. Por
1: no
0: acá,
1: lo vi hoy, tío no Alex. No lo vi hoy al tío Alex.
0: Por aquí, tío Alex dice: Mauricio Humérez dice: buenas noches, Cachito y Guti. ¿El 10 que falta viene o no viene? ¿El 10? ¿Qué pasa con el 10?
1: ¿Qué pasa con el 10? No pasa nada todavía.
0: ¿Pero va a pasar o no?
1: Hay que esperar.
0: ¿Pero cuánto hay que esperar?
1: Y bueno.
0: ¿Cuánto hay que esperar? Y bueno. No. Bueno. Por lo menos ya está en carpeta el delantero que llega mañana. Que llega mañana en Coquimbo. Después de la pausa vamos a mostrar imágenes del delantero de Facundo Pons, que mañana va a llegar a las tierras piratas. Así que es una noticia que, por supuesto, adelantó Vistazo Deportivo y que se confirma de acuerdo a lo que ha podido reportear nuestro querido comentarista y capitán del equipo, Juan Alberto Vera, que tiene el teléfono rojo, que tiene La verdad de la milanesa la tiene, porque él hace milanesa, entonces tiene la verdad de la milanesa. ¿Qué más tenemos por acá en Facebook antes de ir a la pausa? Juanito Vieira dice: yo sí me traigo. A ver, no sé, ¿qué está diciendo aquí? No sé qué está escribiendo.
1: Ya, vamos al otro.
0: A ver, no.
1: Como Ronaldo.
0: Juanito Pizarro dice: hola, saludos por ahí al panel deportivo, lo mejor. Trabajando por acá por Mejillones esta semana. Qué lindo ver por carretera casitas con la bandera de Coquimbo, dice. Ojalá llegue un 10 al equipo que acompaña a los delanteros. Es eso lo que hace falta, dice Juanito Pizarro. Oiga, ¿verdad? De repente uno va por las carreteras y ve flameando la bandera de los equipos, la bandera de Coquimbo. Es bonito. Yo en varios sectores rurales he visto la bandera de Coquimbo que está ondeando. Independiente de la categoría de la casa, Cachito, una casa muy humilde, una casa muy ricachona, las dos comparten la pasión.
1: Es que el año pasado
0: ¿Qué pasó?
1: Bueno, histórico.
0: ¿Era penal o no?
1: El año pasado fue algo histórico y bueno, y ese campeonato le dio más sentido de pertenencia a la gente todavía.
0: Sin duda.
1: De reconocer los colores y de sentirse orgulloso de donde uno nació. Entonces, claro, qué mejor. Primera estrella, primer campeonato. Y claro, cualquier coquimano donde esté anda con su camiseta y en su casa pone su bandera. Eso está pero más que claro.
0: Exacto. Jessica Cortés nos escribe un gran saludo desde el llano. Nos escucha la Jessica.
1: Bueno, Jessica.
0: Saludo para ti, Jessica. Alonso Acuña.
1: Debe ser brava, si es Jessica.
0: Cachito, cuidado. Alonso Acuña dice: buenas noches, Guti, Cachito. ¿Algún otro refuerzo? Algo tiene que haber ahí, si no puede venir solo el delantero. No puede. Saludos, nos manda a Jessica. Dice: no, soy muy tranquila.
1: Sí, pero por ahí se.
0: Pero lo que dice ella, de muy cerca la recomendación. Paulito Suárez nos manda saludos. Saludos, Guti, Cachito, desde Coquimbo. Carlitos Félix le pone dedito para arriba a Facundo Pons. Buen jueves para todos, dice Paulito Suárez. Carlitos Félix, ¿qué pasa con el 10? Bueno, ahí está la gente opinando, atentos a lo que ocurre con el aurinegro. Nos vamos a ir a la pausa porque Cachito nos va a contar lo que vio en la práctica, lo que está preparando Coquimbo, las novedades que vienen y lo más importante, revisar algunas imágenes de Facundo Pons, hacer un poquito de memoria, que jugó en Chile poco, pero jugó, y que va a ser el primer refuerzo de esta

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4: Estamos de vuelta con Vistazo Deportivo, día jueves a través de la radio Pisco FM. Bien, ¿no? Estamos de vuelta, Cachito Vera, ahí con la mosca CC, ¿no? La mosca, sí, muy bien. De vuelta con nuestro programa en este bloque, el segundo bloque, 21:32. Tenemos media hora para extendernos, Cachito Vera, en lo que pudo ver hoy día en el Complejo La Rosa, en lo que viene para Coquimbo, las novedades para el partido con Arica, en fin, y también para analizar lo que va a ser la llegada del primer refuerzo de esta segunda mitad del año, que es el delantero Facundo Pons, Cachovera.
5: Así es, bueno, hoy entrenó por la mañana, probó el probable once titular que va a jugar el próximo sábado, entonces, frente a Arica. ¿Vamos directo con el once?
4: Vamos con el once, por supuesto.
5: Bien.
4: Ponele.
5: En el arco, entonces, Flores.
4: Gonzalo para los Flores. Amigos.
5: Exactamente.
4: Está medio tembleque. ¿Por qué se mueve tanto su cámara? Está moviendo ahí, algo está pasando ahí. Algo está sucediendo, sí. Cachovera, sí.
5: No, temblando, ¿no?
4: No queremos temblor aquí nosotros, por favor. Todavía, ¿no? Ya. Bueno, oigan, saludo a la gente, a los amigos de Venezuela, a las amigas venezolanas, que han pasado momentos terribles. Pero bueno, ojalá que salga todo bien y que puedan sobreponerse a este golpe de la tierra, como es estos dos terremotos pegaditos que tuvieron, diferencia de 40 segundos los dos terremotos. Terrible, lamentable las imágenes. Esperemos que mucha gente... Sabemos que una de las colonias más importantes hoy día de habitantes en nuestro país estén sufriendo. Ojalá que no sea tanto y que puedan tener buena condición de sus familias a la distancia. Ya, Cachito.
5: Bueno, Flores en el arco, entonces.
4: Gonzalo Flores.
5: Lateral derecho, Dylan Escobar. Primer central.
4: Ya.
5: Joshua Arancibia.
4: Joshua Arancibia, perfecto.
5: Acompañado de Elvis Hernández.
4: Elvis Hernández, el segundo central.
5: Y marcando la punta izquierda,
4: el Pichu Cabrera. Totalmente distinto, ¿ah? ¿Eh? Escobar, Joshua, Arancibia, Elvis y el Pichu.
5: Y el Pichu.
4: Mira.
5: Los dos volantes centrales van a ser Camargo.
4: Ya, Pelá.
5: Y Cordero.
4: Perfecto, perfecto.
5: Camargo.
4: ¿Ya?
5: Los cuatro de arriba serían Pablito Rodríguez.
4: Ya, perfecto.
5: Gino Alfaro.
4: Por izquierda.
5: Por derecha.
4: Ah, por derecha ahora.
5: Esta vez por derecha. Prato.
4: Centralizado, claro, el 9.
5: Y Mondaca.
4: Perfecto. Mira, y Gino Alfaro puede hacer dos perfiles o va a probar hoy día por eso.
5: Va a probar, no, es que también juega también por las distintas bandas también.
4: Ah, muy bien.
5: Así que, y aparte se pueden ir cambiando.
4: Perfecto.
5: Entonces sería Flores en el arco, Dylan Escobar, Joshua Arancibia, Elvis Hernández y el Pichu Cabrera, Camargo Cordero, Pablito Rodríguez, Alfaro, Prato y Mondaca. Ese sería el probable once, entonces... frente a Arica.
4: Una patrulla totalmente renovada.
5: Un mezclado. Sí, un mezclado ahí con juventud.
4: Con los que no han tenido minutos, los que no han sido titulares, por así decirlo.
5: Exactamente. Se ve acá Camargo, Cordero y Elvis, más Flores, son los más Prato. Y después más Pichu Cabrera. Y después una mistura ahí con los jóvenes, tanto Alfaro como Mondaca y Pablito Rodríguez. De los cuatro de arriba, tres jóvenes más Prato. En la defensa, otra oportunidad para Dylan Escobar. Muy bien anduvo Sosa el otro día. Me parece que Sosa pasa al segundo lugar ahí en esa lucha, y cada vez más cerca de ¿cómo es? Del coreano Salina, lo de Sosa con su rendimiento. Otra oportunidad entonces para Escobar de la punta derecha, marcando. Y el Pichu Cabrera entonces... por el lado izquierdo. Completamos la banca, los nueve que
4: por
5: viajan.
4: Favor.
5: Los nueve que viajan mañana ya. Mañana viaja el equipo hacia el norte del país. Dorador, el arquero suplente. Dorador. Sosa.
4: ¿Ya?
5: El Coleto Cepeda.
4: Perfecto.
5: Tenemos a. Chávez, otro de los chicos que debutó el otro día. Chávez. Y la gran novedad, Guti.
4: A ver.
5: Con 16 añitos. 16 años, subió hace poquito a jugar, a entrenar con el plantel de primera división. Jugador de la. Inclusive. Con 16 años, ya jugó en la proyección hace dos semanas atrás, hizo un gol en la proyección y ahí lo subieron a entrenar con el primer equipo. Se trata del Joaquín, el Monito Rojas, el Monito le dice.
4: Joaquín Rojas.
5: 2010, 16 años, viaja con el plantel. Se sube el avión y viaja por primera vez con el primer equipo. Así que bien, notable por el pibe. Felicitaciones porque bueno. Sabemos todo lo que cuesta para los chicos llegar al primer equipo y bueno, que tengan la oportunidad. Así que bien por el monito Rojas, que se destaca. Ha estado también en selecciones juveniles de la sub-15. Así que un gran futuro del monito Rojas.
4: Qué bueno, para un tener... monito que juegue bien. Se esperaba en Coquimbo porque dentro de la cancha, porque el monito Sánchez es una cosa, pero porque él es un mono ya, pero el monito está bien. Así que yo quiero saber cómo reacciona Ricardo López a este apodo del jugador.
5: El ídolo.
4: El monito Rojas.
5: El monito Rojas.
4: Bueno, exacto. Ojalá que le vaya bien a estos chiquillos. Qué bueno que se sumen más nombres al equipo pirata. ¿Qué te deja buenas sensaciones? Tú que eres tan conocedor de lo que es el día a día de Coquimbo en las prácticas, Cacho. Y,
5: sí, sin
4: y
5: duda.
4: Que ves la convivencia que tienen estos chicos con el primer equipo. O sea, siempre hay una... Hay un trabajo previo que la gente no puede pensar, oye, estos cabros van a tirarse con todo. No, sí, han trabajado mucho tiempo juntos. El tema es que no han jugado partidos por los puntos, pero están permanentemente interactuando con el primer
5: trabajan
4: equipo.
5: Trabajan todos los días.
4: Hoy, correcto.
5: Hoy, por ejemplo,
4: es el tema.
5: Hoy se estaba haciendo esa práctica de 30 minutos ahí de fútbol, el equipo titular, el titular que va a jugar el sábado contra el otro, y los que no estaban, que eran prácticamente los que habían jugado el otro día, uh-huh. Estaban todos rematando al arco ahí, haciendo jugadas, pegándole en la cancha 2, y bueno, y también ahí todos los chicos, así que no, bien porque se les presenta la posibilidad y lo bueno, Guti, es que hay un grupo tremendo, un grupo humano tremendo de jugadores, que acobijan muy bien a los jóvenes. Hay planteles a veces donde llegan los jóvenes y ni los pescan, los mandan y los
4: es verdad.
5: Los ponen a cambiar allá al final y se bañan a lo último.
4: Sí.
5: Acá no, al revés. Acá lo más grande, hay líderes muy positivos como el Toto Fernández, como el Mono Sánchez. Son jugadores que el mismo Prato también. Bueno, porque se les da, van agarrando confianza y personalidad, sobre todo. Seguimos con la banca entonces, ¿verdad?
4: Dale.
5: Seguimos con Dorador entonces, Lucas Sosa, el Coleto Cepeda, el Pibe Chávez, el Pibe Rojas también, el Jano Azócar. Y me quedan dos chicos más. Me queda Alvarado. Me queda, ¿sí? Alvarado y el Nico Julio. Viaja de vuelta. Ahí tenemos, a ver, 1, 2, 3, 4, 5, 6, 7, 8, me está faltando uno. Me está faltando, el Tigre Rivero. El Tigre Riveros. Ahí estamos. Ahí están los 9 entonces, los 11 que juegan y los 9 que van a estar en la banca el día sábado. Flores en el arco, Escobar, José Arancibia, Luis Hernández y el Pichu Cabrera, Camargo con Cordero, los dos volantes, Pablito Rodríguez, Alfaro, Prato y Mondaca. En la banca, Cristóbal Dorador, Sosa, Cepeda, Chávez, Rojas, Azócar, Alvarado, Julio y Rivero. Lo que le decía, jugadores del club, de los más jóvenes, no los que ya, como Escobar, que ya tienen un par de años jugando, o el Pichu, pero por ejemplo, Alfaro, Mondaca, que está hace poquito, Dorador, Cepeda, Chávez, Roja, Alvarado y Julio. 10 jugadores de la cantera.
4: Muy bien, pues interesante lo que propone este equipo alternativo de Coquimbo, que va a jugar ante San Marcos de Arica el día sábado en la tarde. Por supuesto, estaremos con transmisión de Vistazo Deportivo desde las 6 de la tarde, el partido allá en la puerta norte del país. Saludos desde Carlos, desde Brasil. Carlito Hernández nos manda banderas piratas, banderas brasileñas y chilenas. ¿Ah? Saludos para Carliños Hernandiños desde Brasil. Carlito Hernández dice: saludos, bendiciones al panel internacional de Vistazo, a toda la hinchada conectada dentro y fuera del país. ¿Alguna noticia del 10 que falte urgente en el Pirata? Carlito, usted está en Brasil, ¿podría recomendarnos alguno de esos? Si sobran días ya, po. ¿Cómo no mandar uno para acá? ¿Qué más tenemos por aquí? Juanito Vieira manda saludos también, por supuesto. David Contreras dice, después de Concepción tiene 3 partidos de local por el campeonato. Sí, po, pero no hemos querido entrar en ese detalle, sabiendo que el primero es ante el cuadro de la U de Conce. Ese es el partido de reenganche del campeonato nacional, que va a ser casi a fines de julio. Nos escribe el Chato Pérez Rodrigo, dice, saludos a la banda querida de Vistazo Deportivo. ¿Hasta cuándo está el libro de pases abierto? Bueno, el mercado de pases invierno para la Liga de Primera División se mantiene abierto hasta las 23:59 horas del día hábil previo al inicio de la fecha 19. Esto corresponde al fin de semana del 16 de agosto. O sea, esa es la fecha límite para poder inscribir jugadores. ¿Ah? La ventana está abierta desde que terminó la primera rueda. Así que cierra la ventana la noche del 16 de agosto. O sea, la noche previa. El día hábil previo. Así que ahí está la fecha exacta, don Rodrigo. O sea, esa es la pregunta que me estaba haciendo. Y
5: ¿quién preguntó eso?
4: Rodrigo Pérez.
5: ¿Y para qué pregunta el Chato Pérez? ¿Qué cosa?
4: A lo mejor no sabía.
5: Ay, Dios.
4: A lo mejor no sabía. Se olvidó.
5: Bueno, mañana por la tarde estaría llegando entonces Luciano Pongo.
4: Sí. A lo mejor la fiesta de ayer lo dejó un poco olvidadizo de fecha al Chato.
5: Ya.
4: Bien, Jorge Araya nos escribe, buenas tardes al panel, llegué tarde, ¿qué se sabe de los refuerzos piratas? Conozcamos al primero, po. Veamos imágenes, cachito, ¿qué me puede contar usted de Facundo Pons mientras vemos un compacto de imágenes del delantero que llega mañana?
5: Bueno, Facundo Pons tuvo un buen segundo semestre cuando llegó a Chile el año pasado, uh-huh, con Limache, ¿se acuerdan cuando se fue Da Silva, que se fue a Palestino? Llegó en su reemplazo este muchacho, y la verdad que hizo bastantes goles, hizo 6 goles en 9 partidos, más lo que hizo en Copa Chile, inclusive, bueno, llegando a la final también de la Copa Chile, con
4: Limache. Ahí tenemos imágenes, ¿ah?
5: Con Limache, así que, buen jugador, alto, potente, bien, va bien arriba, rápido también, es derecho, uh-huh, buen jugador. Y depende también, obviamente, del equipo, ¿eh? Coquimbo también, los 9, depende mucho del juego que se hace por los costados, así que mientras le llegue en pelota, es un jugador que erra poco. Así que bueno, esperemos que le vaya bien, llega para sumar también, llega para elevar también la competitividad que hay en los delanteros, tanto con el Nico Johansen y Prato, así que a punta de goles, vamos a ver quién se va a quedar con la camiseta 9 o con la camiseta del centro delantero. Ese es un gol de... Ah, bueno, yo voy desfasado ahí con lo que estamos.
4: Sí.
5: Pero bueno, hay goles ahí con la camiseta de Defensores Belgrano, que jugó en Argentina.
4: Con Limache y hartos goles también.
5: Y también hay goles con Limache, exactamente.
4: Bueno, ahí está jugando en el estadio suyo, parece, con Cachito, ¿no? Parece que está jugando en el estadio de Colón. Sí, sí, hay un partido ahí. Parece que le hace un gol a Colón, ¿no? Sí, ahí lo va a ver después con delay tu Cachito en la imagen. ¿Qué características tiene el jugador para que la gente se habitúe? Porque es verdad lo que decía un hincha. La gente vio poco partido de Limache cuando arrancó, cuando partió, pero lógicamente que es un jugador que en lo poco que jugó hizo hartos goles. Para los pocos partidos que jugó en Chile.
5: Y goles importantes.
4: Sí, señor.
5: Goles importantes con Limache.
4: Ahí está su estadio, ¿eh?
5: Recordemos que Limache... claro, sí, exacto.
4: Clavó a Colón ahí, ¿eh? Ya, güey.
5: No me había dado cuenta. ya lo vamos a agarrar ahora cuando venga. ¿Cómo se le ocurre?
4: Mira, ahí está clavando Serena.
5: Hay un gol a Serena, ¿no?
4: Sí, señor. Sí, buena cabeza, buen cabezazo, bien... Buena ubicación. Y claro, yo creo que...
5: Popín Castro.
4: Sí. Yo creo que el gran aval que tuvo en Chile fue, evidentemente, Popín Castro. Pero acá en Coquimbo tienes muy buenos ejecutantes de centros.
5: Sí, imagínate, los centros de
4: tener Cornejo. Tener a Zavala, tener a Cornejo. Zavala,
5: exacto.
4: Es un aval importante para proyectar al delantero. Más lo que pueda generar desde atrás un eventual 10 que pueda llegar. Sumándose a las labores que ya cumple... Guido Badalá, las que cumple en algún momento Pablo Rodríguez, pero claro, yo tiendo a pensar de que de los refuerzos van a llegar el delantero y el generador de fútbol, que es lo que que es lo que potenciaría más a Coquimbo. No sé si le falta, yo creo que potencia lo que hay.
5: Exactamente, esa es la palabra.
4: No sé si es la lectura correcta, Cabullo. Sí, porque no es que falten, hay. Pero sí, con esos dos potencias lo que puede ser el factor ofensivo.
5: Porque, el equipo
4: porque no... atrás yo no veo que pase eso sobre Coquimbo. Yo creo que adelante le falta más producción de goles. Creo. Ya. O más variantes, no sé. Cacho.
5: No, sí, sí. No, sí, estoy de acuerdo contigo. Si el plantel está bien, los resultados lo avalan.
4: Sí, señor.
5: Más allá de algunos partidos que no pudo ganar, pero esos partidos que no pudo ganar, no es que haya jugado mal ni nada. Faltó gol, faltó efectividad en algunos partidos y bueno, Pon llega para eso también, de tener delanteros que porque a veces la intermitencia de Prato, la de Johansen, que bueno, Johansen sí, terminó haciendo goles todos los partidos, que eso es lo que uno quiere, pero le falta un poco más también, no solamente goles, sino más rendimiento también del delantero. Entonces me parece que, bueno, Pon llega a eso, a potenciar la parte ofensiva, que es lo que le faltó a Coquimbo en esta primer semestre. Por eso es que dijimos, y todos sabemos, que tenía que tener más puntos, por ejemplo, en el campeonato.
4: Sí, claro.
5: ¿No? ¿Por qué? Porque faltó gol. Bueno, para eso llega Pon también, para potenciar arriba y sumarse a los delanteros que hay.
4: Exactamente, ya. Vamos a revisar algunos comentarios que están llegando, por supuesto, Cachito. Hemos visto ya largamente la actividad de Facundo Pons.
5: Agradecer a Gonzalo,
4: Gonzalo Muñoz, fantástico.
5: Gonzalo Muñoz, que notable, anoche tarde yo le dije, bien, llega Pon, ¿por qué no te busca algunos videitos de goles? Y lo editó hoy, así que bien.
4: Espectacular, la producción de Vistazo, como siempre.
5: Para esperarlo mañana, seguramente.
4: Sacándose los zapatos.
5: Seguramente varios de estos goles los vamos a ver en la presentación cuando haga el club.
4: ¿Qué pasó acá? Bueno, algo pasó. Bueno, no te preocupes. Más comentarios. Diego Godoy nos escribe, dice, ¿llegará uno Cabral? ¿Se sabe algo más concreto sobre el Tour Hurgado? En caso de querer comprar su pase a América de Cali, ¿de cuánto estaríamos hablando? Pregunta Diego Godoy. Ay, ay, ay.
5: A ver, lo delgado, Guti.
4: Vamos.
5: Lo delgado sigue holgado con su gente, con sus abogados y todo, haciendo el tema papeleo, que es lo que lo estaba problemando ahora en este segundo semestre, y parece que la cosa va bien, va positiva, y en ese sentido, si sale todo bien, Coquimbo lo va a querer, pero sí para el 2026, para el año que viene, teniendo en cuenta que ya para octubre, recién en octubre va a estar habilitado y ya casi prácticamente termina el campeonato.
4: Sí.
5: Entonces lo que se va a jugar Coquimbo a que el año que viene, por eso también lo de Pon, que viene por 6 meses. Hay que ver también cómo rinde Pon estos 6 meses, viene por estos 6 meses, y ver qué pasa también con Hurgado para el año que viene. Pero tanto él como la dirigencia quieren que el año que viene, una vez que esté todo limpio, que esté todo bien, que jueguen con Coquimbo el año que viene. Aparte, seguramente con las exigencias que se vienen. Obviamente todos creemos que Coquimbo le va a ir bien, que puede tener también Copa el año que viene, así que todo depende también de los resultados que pasen, y si Coquimbo le llega a ir bien, llega a clasificar una Copa, llega a salir campeón de la Liga o toda la exigencia que tiene, Holgado es muy probable que el año que viene juegue en Coquimbo. Esa es la idea.
4: Perfecto, me parece
5: y esto, muy... Y esto corrobora lo que dijo el técnico el otro día después del partido, ¿te acuerdas? Dijo de Holgado, no lo vamos a poder tener, dijo, como diciendo ya que por este semestre no, pero no le cerró la puerta.
4: Bueno, es de esperar que, así como de rápida fue la llegada al delantero, se pueda también agilizar lo del eventual creador. Me generó duda esa pregunta que hizo el chato de la fecha del cierre del libro, porque eso lo puedo traducir como buscando el último minuto para hacerlo. No
5: claro,
4: creo que sea eso.
5: Ahí caí.
4: Como que estamos demorando, dilatando el tema, se está alargando mucho.
5: Mira,
4: ¿no?
5: Yo creo que lo del 10, Guti, si no es Cabral, no es otro.
4: O es Cabral,
5: sí. Creo que mientras Independiente no cierre la puerta, baje la cortina por Cabral, que firma en otro lado, Coquimbo tiene las negociaciones ahí nomás estancadas, pero Coquimbo ya le hizo la oferta. Independiente sabe que si no vende a ningún lado, la única lado donde lo puede meter es en Coquimbo. ¿Se entienden más o menos?
4: Sí, ¿Sí?
5: Pero ya Coquimbo hizo una oferta que no le gusta Independiente, pero usted sabe cómo son estos temas de negociaciones. A última hora a lo mejor puede reavivar la negociación y a lo mejor esperan hasta lo último. Pero no hay otro nombre, no hay otro nombre dando vuelta o buscando otro 10.
4: Sí, claro. Bueno, eso de esa es una buena estrategia, eso de desgastar la negociación hasta que sabéis que más allá se va a acabar el cierre, va a llegar el momento, cerremos o se va a quedar fuera y pum. Claro, una estrategia como para alargar el, estirar el chicle al máximo, pero vamos a ver qué pasa, vamos a ver qué pasa, porque lo que aquí estaría de alguna manera entre comillas tranquilizando la negociación por Cabral es que Colo Colo habría bajado su interés por el jugador.
5: Sí, estaría, y Argentino Junior lo mismo.
4: Que estaría, obviamente, bajando el interés y en el aspecto de que no lo ven como un jugador que sea la salvación para Colo Colo, que sea un hombre indispensable para el momento de Colo Colo. Bueno, Colo Colo tiene una, lo sabemos, tiene una ventaja importante en el campeonato. Eso de alguna manera tranquiliza con lo que hay. Vamos a ver qué ocurre con estas negociaciones. Usted sabe que siempre llega alguien que llega al final, pero me parece que hasta ahora, a nivel local, sin aventurar tanto, siento que el principal interesado por Cabral es Coquimbo. No sé si hay otro equipo que esté interesado en llevarse.
5: Exacto. ¿Ah? Exacto, sí, coincido contigo.
4: Sí.
5: Por eso también el hermetismo.
4: Eso le da tranquilidad. Po.
5: El silencio.
4: Para negociar, estirar. Exacto. Estirar hasta que desgastes, ahí que estoy cobrando 20, no, 20 no, te cobro 5, tengo 5, no, tengo 5.
5: O a lo mejor ya, en vez de una venta, porque Independiente quería una, quiere la venta, entonces a lo mejor un préstamo, a lo mejor a lo último afloja con un préstamo y una posible compra más adelante, con toda la exigencia que tiene Coquimbo por delante y que puede caer mucho dinero también si Coquimbo pasa de fase, si sale campeón de algo y ya clasifica para la Copa, va a haber más caja y también se puede invertir también, por eso todo depende también de todo lo que viene. Eso no es fácil las decisiones a veces que hay que tomar de aquí en adelante.
4: Aquí un auditor dice, de Pirata Excore, dice, el maestro Pichanguero, que es un hombre que escribe en redes sociales, asegura que no va a llegar ningún día a Coquimbo. Eso es lo que dice él.
5: Bueno, está bien, puede ser. Puede ser.
4: Sí. Si no llega ningún día, dice Diego Godoy, hay que seguir afinando un planteamiento sin ese 10. Que todos queremos, porque Badalá nunca ha sido 10. Y ha funcionado. Así que es un tema que están analizando aquí los hinchas. Dice, Badalá nunca ha sido un 10, aparte no tiene cuerpo. No le gusta, parece, a Diego Godoy, Diego Badalá. Me parece que fue de menos a más, en definitiva.
5: Lo que pasa, bueno, hizo goles importantes, pero lo que faltó fue más regularidad en su juego, Guti. Más asistencia, más...
4: Sí.
5: Y claro, hizo goles importantes, pero no alcanza. No alcanzan, se necesita más de ese doble nueve o del cuarto ofensivo ahí, porque Coquimbo juega con cuatro arriba. Uh-huh. y sí, todos sabemos que no es 10, o sea, ahora se habla del segundo punta, del doble nueve, qué sé yo, pero el jugador ahí, en algunos partidos rinde, como cuando jugó Chandía, como jugó Pablito Rodríguez. Entre los tres, los resultados lo avalan, que Coquimbo fueron buenos, pero me parece, sí, que falta más protagonismo, más protagonismo de cada uno cuando juega, de jugar. ¿Cuántas veces lo elegimos jugador del partido a Pablito Rodríguez? ¿Cuántas veces lo elegimos a Badalá de jugador del partido?
4: Sí.
5: Ninguna.
4: Ninguna. No, ninguna.
5: Entonces, claro. Más allá de goles importantes que hizo, pero me parece que Coquimbo necesita a alguien ahí, que cuando pase lo que pasó el otro día, que te juegan con línea de 5 y tenés 8 jugadores por delante, necesitas ese distinto de que haga un dribbling, que va a hacer una pared, que mete una pelota en profundidad, o que haga goles, como lo hacía Cabral, ¿te acuerdas? Cuando el partido estaba cerrado. Entonces, eso es lo que... y si no, va a seguir insistiendo, si no llega otro, va a seguir insistiendo con estos mismos. Y teniendo en cuenta que también el equipo funciona, puede funcionar sin un 10 neto, jugando por las bandas, teniendo más gol, pero para eso tiene que...
4: ¿Qué fue? Pues si nunca tuvo un 10. Pues.
5: Claro,
4: exacto. Nunca tuvo un 10.
5: Pablito Rodríguez puede ser un 10, ¿no? Más se asemeja más a un volante de creación, ¿no? Pero ni Chandía ni Badalá lo son. que son los otros dos que tiene el plantel.
4: Ahora, pensando...
5: Ahora apareció este pibe Chávez, sí, también, que de la inferior, que también tiene sus cositas, así que vamos a ver.
4: Sí, pero pensando, Cachito, en si se diera el óptimo que llegue Cabral, eso motiva que el técnico Caputo haga cambios, ¿no?
5: No, entra ahí en lugar
4: o
5: de...
4: Fortalece, de o fortalece la estrategia que...
5: No, Cabral que mantiene. Caería pintado, Guti.
4: Cabral cae pintado al medio, con Zavala por un lado, por el otro lado Chandía, claro, qué sé yo.
5: Claro,
4: exacto. Y ahí la pelea va a ser de los delanteros.
5: Claro, exacto. Ese es el jugador clave.
4: Voy yo, voy Pons, voy Johansen, voy, claro, Prato, etcétera.
5: Exacto, no, sí, es el jugador que falta. O sea, que no lo tiene hoy el plantel.
4: Sí,
5: claro. El jugador desequilibrante. ¿Se entiende, no?
4: Sí, por supuesto. Bueno, mañana llega Pons, hay que estar atento en qué condiciones viene, cómo viene, obviamente que son temas importantes. ¿Usted confía que viene un 100%?
5: ¿Quién?
4: Pons, llega a
5: sí,
4: jugar.
5: Sí, mañana ya llega, mañana ya está todo listo. Mañana llegaría. No sé si por la mañana o por la tarde, pero a mí me...
4: No, me refiero, viene con ritmo competitivo todo.
5: Ah, sí, estaba jugando en San Martín de Tucumán, no, sí, viene, aparte imagínate cuando le habrá salido esta posibilidad a Guti, si lo querían de Ranger, imagínate.
4: Exacto.
5: Cuando salió, se enteró Coquimbo que estaba sin, que se le terminaba el contrato, porque se le terminó el contrato en San Martín de Tucumán. Uh-huh. Entonces cuando salió este nombre, claro, uno piensa de hace 6 meses atrás, de cómo jugó con Limache, un jugador que tiene gol, que conoce el medio encima. Imagínate, para él, imagínate la posibilidad que es de poder jugar Copa Libertadores.
4: Exacto. Yo creo que la gran...
5: va a venir con una ilusión.
4: Es la gran motivación.
5: Y con unas ganas tremendas. Y sabe que viene un plantel rico en resultado, en ser una familia. Y bueno, se tendrá que adaptar rápidamente, pero para un delantero es más fácil, para un 9 es más fácil adaptarse. El tema que esté bien físicamente.
4: Exactamente, ya. Son las 10 de la noche, Cachito. Momento de despedirnos ya de esta jornada, bueno, ya jueves de Vistazo Deportivo. Se van a jugar los últimos dos partidos de la noche en la Copa del Mundo, así que muy atentos a lo que viene en la cartelera de fútbol. Vienen buenos partidos para esta noche. Viene Paraguay, hay que apoyar a Paraguay. Que le vaya bien a los sudamericanos después del triunfo de Ecuador. Uno espera que le vaya bien a los paraguayos para soñar que se pueden meter en una fase más del torneo máximo del fútbol mundial. Así que viene Paraguay enfrentando al elenco de Australia, y también juega el local Estados Unidos con Turquía. Eso es lo que viene en la cartelera del fútbol para esta noche. Ya están arrancando esos partidos, Cachito Vera.
5: Exacto, bueno, nos juntamos mañana ya en la previa de lo que va a ser el partido del día sábado, donde vamos a tener a Pablete en vivo y a Richard Cornejo, los dos en vivo y en directo desde Carlos Titbull de Arica.
4: Buen ritmo para irnos. Nos vamos. Gracias por la sintonía. Mañana estamos de vuelta con Vistazo Deportivo en la Radio Pisco. Chau, chau.

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0: Es la 1:57 a.m.
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0: Son las 2 de la madrugada y 29 minutos.
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0: 3:57.
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0: Son las 6 de la mañana y 28 minutos.
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0: las 7:55 a.m.
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1: Son las 8 de la mañana y 26 minutos.
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3: ¿Qué tal? ¿Cómo están? Les saluda Carlos Maturana. Les doy la bienvenida a esta nueva edición de noticias, donde sabremos de la detección de millonarias irregularidades en Corporación Municipal de Castro por recuperación de licencias médicas. Abordaremos la nueva beca TIC 2026. Más de 96.000 estudiantes serán beneficiados. ¿Cuándo? En minutos te contamos. Alerta sanitaria en Chaitén. Hablaremos de la escuela Juan José La Torre, que paralizó sus actividades por brote de influenza A.
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3: La Junta Nacional de Auxilio Escolar y Becas comenzó el despacho de computadores de la beca TIC 2026, un beneficio que llegará a más de 96.000 estudiantes en todo el país. Esta iniciativa, que cuenta con una inversión superior a los 34.000 millones de pesos, busca potenciar el aprendizaje mediante el acceso a tecnología y conectividad digital. El beneficio está dirigido principalmente a todos los alumnos de séptimo año básico de establecimientos públicos. Asimismo, se entrega de forma focalizada a estudiantes de colegios particulares subvencionados que presentan necesidades educativas especiales, se encuentran bajo cuidado del Estado o pertenecen a los grupos con mayor vulnerabilidad socioeconómica. Los equipos entregados destacan por contar con procesadores de última generación, sistema de rastreo antirrobo y más de 65 programas educativos enfocados en áreas como ciencias, matemáticas e historia. Además, cada computador incluye un plan de 12 meses de conexión gratuita a Internet. El proceso de entrega se realizará gradualmente durante las próximas semanas a lo largo de todas las regiones de Chile. La institución hizo un llamado a las familias a estar atentas a las comunicaciones de sus respectivos

0: respectivos establecimientos educacionales, quienes serán los encargados de informar las fechas y condiciones específicas para recibir el equipo.
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0: Contraloría objetó más de 1.847 millones de pesos en pagos a empresas externas para la gestión de reembolsos de licencias médicas. Los antecedentes serán remitidos al Ministerio Público, al Consejo de Defensa del Estado y al Servicio de Impuestos Internos. Ornella Mellado tiene el completo informe.
6: La Contraloría Regional de Los Lagos detectó presuntas irregularidades en la Corporación Municipal de Castro relacionadas con contratos suscritos entre 2022 y 2024 para recuperar subsidios por licencias médicas. El monto objetado supera los 1.847 millones de pesos y corresponde a pagos realizados a empresas externas que gestionaban los reembolsos desde Fonasa, ISAPRES y cajas de compensación. Según el informe, la revisión identificó pagos sin respaldo suficiente, recuperaciones no acreditadas, diferencias entre los registros internos y la información entregada por las empresas contratadas, además de inconsistencias en facturas asociadas a Finanzas Públicas S.P.A. y Consultora Asesora PYME S.P.A. Por estos antecedentes, Contraloría anunció que formulará un reparo y enviará los antecedentes al Ministerio Público, al Consejo de Defensa del Estado y al Servicio de Impuestos Internos. Desde la actual administración, el alcalde Baltasar Elgueta aseguró que el municipio ha colaborado con las investigaciones desde el inicio y reafirmó su compromiso con la transparencia y el correcto uso de los recursos públicos.
7: Hemos actuado con total transparencia, colaborando permanentemente con los organismos fiscalizadores y entregando todos los antecedentes requeridos durante este proceso. Nuestro compromiso ha sido y seguirá siendo una gestión responsable de los recursos públicos basada en la probidad, la transparencia y la rendición de cuentas.
6: En tanto, la Corporación Municipal precisó que el caso corresponde exclusivamente a contratos para la recuperación de subsidios por incapacidad laboral y no guarda relación con otros casos de licencias médicas conocidos a nivel nacional. El secretario general de Corporación de Salud de Castro, Daniel Navarro, señaló que la entidad presentó antecedentes ante la Fiscalía incluso antes de conocerse el informe final.
8: Quiero aclarar que esto no corresponde a las licencias médicas que todos han visto en televisión de los viajes, ¿cierto?, ni los casinos. Esto tiene que ver con empresas privadas que prestaron servicio a la corporación, estimadamente en marzo del 2022 a septiembre del 2024. Estas empresas prestaban servicio específicamente que se llamaba recuperación de licencias médicas, que en realidad era tramitar la licencia supuestamente y cobraban un porcentaje. ¿Qué nos afecta a nosotros? Que el resultado de la operación, el proceso de estos servicios supuestos que prestaron estas empresas, estamos embargados y tenemos 11 juicios aproximadamente relacionados con estas empresas.
6: Asimismo, la jefa de la unidad jurídica de la Corporación Municipal, María Maceiras, indicó que la investigación penal continúa en desarrollo.
9: Por parte de Corporación se presentó en una primera instancia el delito de estafa y actualmente se dirige en contra de un delito de falsificación de instrumento privado mercantil, uso malicioso de instrumento privado mercantil en concurso con una asociación delictiva. Están siendo investigados todas las personas que participaron de la administración anterior, así como también todas las personas que puedan estar involucrados directa o indirectamente con los hechos que están siendo investigados.
6: Preliminarmente, la Fiscalía citó a declarar al exalcalde de Castro, Juan Eduardo Vera Sangüesa, a exsecretarios generales y a exdirectores de finanzas de la corporación. Mientras la actual administración implementó nuevos controles internos para evitar que hechos similares vuelvan a repetirse.
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0: El municipio reforzó el llamado a cuidar las letras turísticas de la costanera afectadas por pegatinas y personas que se suben a la estructura. Se repondrá señalética y ASMAR apoyará con los trabajos de restauración.
5: La región de Aysén.
0: La Seremi de Educación valoró la continuidad del Colegio Sinaí tras la decisión de su sostenedora de mantener el proyecto educativo. La autoridad reforzó el acompañamiento técnico y jurídico para apoyar a la comunidad escolar.
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0: Un brote de influenza A obligó a las autoridades a decretar la suspensión de las actividades presenciales en la escuela Juan José Latorre, ubicada en la comuna de Chaitén, en la región de Los Lagos. La medida fue adoptada de forma coordinada entre los organismos de salud y educación para frenar la cadena de transmisión. Hasta el momento, el Ministerio de Salud ha ratificado un total de 18 casos confirmados mediante exámenes de laboratorio, mientras que otros 34 menores de edad permanecen bajo sospecha al presentar sintomatología asociada. Los principales signos clínicos reportados entre los alumnos afectados incluyen cuadros de fiebre alta y dolores musculares severos. La subsecretaria de Salud Pública, Alejandra Pizarro, informó que se reforzó la campaña de contacto directo mediante mensajes de WhatsApp.
1: Nos preocupa que la gente se vacune. Justamente para reforzar la vacunación en los grupos objetivos y que son los grupos de mayor riesgo de enfermedad grave y de muerte, desde el Ministerio de Salud estamos impulsando una campaña de contactabilidad en tres regiones del país y se está escribiendo mensajería directa a las personas que aún no han sido vacunadas.
0: Desde el centro asistencial local se informó que la totalidad de los contagios detectados está mostrando una evolución clínica favorable y se maneja de manera estrictamente ambulatoria, descartándose pacientes que requieran hospitalización. La paralización de las actividades académicas presenciales se aplicará durante las jornadas de este jueves y viernes con el fin de realizar labores de sanitización y ventilación en las aulas. De no mediar inconvenientes sanitarios u otra determinación de los equipos de vigilancia epidemiológica, el retorno formal de los estudiantes a las aulas está programado para el próximo martes 30 de junio.

0: continuamos hablando de salud, porque ante el alza de hospitalizaciones respiratorias, las autoridades sanitarias insistieron en que la vacunación sigue siendo la principal herramienta para prevenir cuadros graves, especialmente en niños pequeños, embarazadas y adultos mayores. El informe lo tiene Constanza Zambrano.
1: El Ministerio de Salud informó que la influenza A continúa siendo el virus respiratorio de mayor circulación en el país, seguida por la influenza B, mientras las atenciones por enfermedades respiratorias aumentaron al 37,7%, el nivel más alto registrado en la actual campaña de invierno. La coordinadora de la campaña de invierno, Valentina Pino, alertó por el aumento del 23% en las hospitalizaciones de menores de 4 años y reiteró el llamado a padres y cuidadores a vacunar contra la influenza a niños entre 6 meses y 5 años, debido al alza sostenida de virus respiratorios. El doctor Jorge Vilches, jefe del Departamento de Epidemiología, valoró el esfuerzo de la campaña de vacunación.
2: Si bien estamos conscientes de que la red ha hecho un esfuerzo importante en poder disponer puntos de vacunación tanto en los mismos establecimientos como a través de la estrategia de puntos de vacunación extramural que estén más cerca de donde la comunidad desarrolla su día a día, hemos visto la evidencia que da cuenta de que contar con un sistema de mensajería, de contactabilidad a través de mensajes por WhatsApp para ciertos grupos específicos puede favorecer el acercamiento de la comunidad a esta campaña.
1: La cobertura de vacunación contra la influenza alcanza el 75,6%, aunque sigue rezagada en niños menores de 5 años, embarazadas y personas mayores de 60 años. Para reforzar la inmunización, el MINSAL implementó mensajes recordatorios vía WhatsApp en la región de Tarica, Parinacota, Coquimbo y Los Ríos. En la red asistencial, mientras que el adulto...
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0: Diputados y diputadas pidieron la salida de la rectora de la Universidad de O'Higgins en medio de la crisis por pagos atrasados, falta de docentes y problemas en carreras de salud. Estudiantes denuncian prácticas afectadas y deterioro formativo. Eso es todo por el momento. Nos encontramos en la siguiente edición de noticias.
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1: Son las 8:51 a.m.
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3: Muy, pero muy buenos días, mi gente linda. Qué alegría saludarlos hoy, viernes 26 de junio. Ya se siente el fin de semana en el cuerpo y el alma, y qué mejor manera de recibirlo que encendiendo los motores en este Sabor de la Mañana a través de Radio Pisco FM y su red de emisoras. Estamos de fiesta abrazando la energía del viernes y enviando un saludo gigante a todos los que celebran su onomástico hoy en el día de San Pelayo. Y por supuesto, usted que está de cumpleaños, también un abrazo cariñoso, que sea un día espectacular para cada uno de ustedes. Módese, sube el volumen y disfrute, porque hoy nos vamos con la mejor selección musical, la buena vibra de siempre y una tremenda dosis de amistad hasta el mediodía. 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La música está lista y la compañía asegurada. Saludamos a Paihuano, Pisco Elqui, Vicuña, La Higuera y Montepatria. Saludos cordiales para Combarbalá, Illapel, Salamanca, Cuncumén, Los Vilos, La Serena, Coquimbo, Tongoy y Ovalle en la sintonía. Quédense con nosotros en el Dial de la Amistad. Bienvenidos al Sabor de la Mañana. Munizaga va a estar con ustedes en la edición técnica, en la puesta en el aire. Las que usted va a escuchar son programadas por Cristian Rojas Tejada y en la producción general don Julio Avilés Rivera. Desde el corazón del Valle de Elqui, donde nace el sol entre montañas, estamos comenzando una nueva edición del Sabor de la Mañana y lo vivimos juntos en Radio Pisco FM. Soy Fabián Casangator y de inmediato arrancamos con nuestros primeros invitados a la cita de hoy, viernes 26, día de Pelayo. Saludos cordiales para nuestros amigos de PiscoFM.cl, también en la sintonía. Aquí comienza, así arrancamos, El Sabor de la Mañana.

6 de julio estás en sintonía de El Sabor de la Mañana, acompañándote con la mejor música y la amistad de siempre. Hasta el mediodía estamos con ustedes y saludamos a todos quienes nos escuchan a través de piscofm.cl y también a quienes nos escuchan a través de Radio Pisco FM y toda nuestra red de emisoras. Donde vayas, vamos contigo. 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Hasta el mediodía les acompañamos con estas canciones. Somos Radio Pisco FM, la radio de Pisco Elqui con denominación de origen. Hasta el mediodía junto a usted en este viernes 26 de junio.

Avanza la Mañana en Radio Pisco FM. 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Invitamos a que sigan en nuestra sintonía porque nos quedamos juntos hasta el mediodía en toda nuestra red de emisoras. Pisco FM, la radio de Pisco Elqui con denominación de origen, acompañando a Irquinimari y Choapa con estas canciones hasta el mediodía. Una gentil presentación.

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Esto es El Sabor de la Mañana, tu punto de encuentro diario con la buena música y la amistad. Quédate con nosotros hasta el mediodía, porque el ambiente lo pones tú. Compartiendo y disfrutando buena música, recuerdos inolvidables, esos que encanta volver a escuchar, claro que sí. Somos El Sabor de la Mañana en Radio Pisco FM, una manera distinta de vivir las horas de la mañana, con sabor, con música, amistad y todo el cariño para usted. Vamos a estar hasta el mediodía compartiendo buena música. Continuamos con estos invitados musicales junto a nuestros buenos amigos de Agrícola El Cerrito.

0: las 9 de la mañana y 26 minutos.
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5: Hola, soy Rodrigo Gutiérrez y les voy a hablar del Mundial Corea y Japón 2002. La Copa del Mundo del 2002 hizo historia antes incluso de comenzar. Por primera vez el torneo fue organizado conjuntamente por dos países, Corea del Sur y Japón. También fue el primer mundial disputado en Asia, llevando la máxima competición de fútbol a nuevos horizontes. El campeonato estuvo lleno de resultados inesperados. Francia, campeona vigente, fue eliminada en la fase de grupos sin marcar un solo gol. Argentina, una de las favoritas, también quedó fuera prematuramente. Mientras tanto, selecciones consideradas menos poderosas comenzaron a sorprender. Senegal debutó derrotando a Francia en el partido inaugural, mientras que Corea del Sur protagonizó una campaña histórica llegando hasta las semifinales. Sin embargo, el gran protagonista fue Brasil. Liderada por Ronaldo, Rivaldo y Ronaldinho, la selección brasileña desplegó un fútbol efectivo y espectacular. Ronaldo, que 4 años antes había sufrido una dolorosa derrota en la final de Francia 98, encontró la oportunidad de revancha. La final enfrentó a Brasil y Alemania en Yokohama. Ronaldo marcó los 2 goles de la victoria por 2-0 y se convirtió en el gran héroe del torneo. Con este triunfo, Brasil conquistó su 5ª Copa del Mundo, una marca que ningún otro país ha conseguido igualar. Como dato curioso, el extravagante corte de cabello de Ronaldo, dejando apenas un pequeño mechón en la parte frontal de la cabeza, se volvió famoso en todo el mundo. El delantero explicó posteriormente

0: de que lo hizo para desviar la atención de una lesión y evitar las preguntas constantes de los periodistas. Corea-Japón 2002 confirmó la expansión global del fútbol y devolvió a Brasil al trono mundial.
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2: 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No te cambies, que vamos hasta el mediodía a estar contigo. 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Disfruta con la mejor compañía hasta el mediodía. 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

sigamos avanzando en este viernes 26 de julio. ¿Les parece buena música y la mirada diferente a las informaciones? El incendio en Puclaro entregó varias imágenes realmente muy, pero muy preocupantes. El alcalde de Vicuña entregó un balance de lo que fue este lamentable hecho. Mario Aros, alcalde de Vicuña, entregó el balance sobre el incendio forestal que afectó al sector de Tranque Puclaro, en la comuna de Vicuña, donde explicó que la emergencia trabajaron bomberos de Vicuña, Paihuano, La Serena y Coquimbo, además de brigadas de CONAF y equipos municipales, destacando el rápido despliegue de recursos para enfrentar este siniestro. Aros indicó que las principales preocupaciones iniciales fueron la posible afectación a instalaciones cercanas, que fueron obviamente descartadas. Asimismo, confirmó que no se registraron personas lesionadas, aunque precisó que la superficie afectada alcanzaría entre 3 y 4 hectáreas. La autoridad añadió también que el comportamiento del fuego se vio influido por el viento. Aunque las condiciones mejoraron durante el desarrollo de las labores de combate, esto permitió avanzar en su control. Increíble, ¿no? Es una imagen realmente muy, muy preocupante. Una nube tóxica y de mucho humo que afectó también la visibilidad en algunos sectores cercanos a la comuna de Vicuña. Pero ya, afortunadamente, no pasó a mayores. La recomendación es siempre a mantener mucho cuidado, ¿no? Si uno está en contacto ahí con la naturaleza y sobre todo en este tiempo con bastante sectores muy, pero muy secos, con mucho matorral seco. Bueno, la preocupación ya pasó y nosotros continuamos entregando buena música, buena amistad y lo mejor de nosotros desde Pisco Elqui en esta edición del viernes 26 de junio, día de Pelayo y de quienes hoy están cumpliendo años también, por supuesto, reciban nuestro cariñoso saludo. Hasta el mediodía estamos con el sabor de la mañana en la red de emisoras Pisco FM.

0: Usted está en la sintonía de El Sabor de la Mañana en Radio Pisco FM, hoy viernes 26. Quiero contarles que la mayor celebración en el Día del Astroturismo, ¿dónde se vive? Acá en el Valle de Elqui, pues. Taiwano y el Valle de Elqui se visten de gala para recibir a los visitantes que vienen a disfrutar de la celebración del Día Nacional del Astroturismo y sobre todo acá en Paihuano. Le cuento rápidamente. Este 1 de julio Paihuano abre sus cielos. Experiencias astroturísticas gratuitas con cupos limitados, ¿no? Hay que inscribirse. El 2 de julio, Expo Astroturismo, ¿dónde? En Pisco Elqui, acá en Pisco Elqui van a haber observatorios e instituciones, charlas y divulgación científica, rica gastronomía, artesanía y música en vivo. Y el 3 de julio, primera observación masiva en Orcón. Observación guiada, música y una experiencia realmente especial, una experiencia comunitaria. Para descubrir, aprender y vivir el universo desde uno de los cielos más claros del planeta, vengan a Pisco Elqui, vengan a Paihuano. Pero para conocer más acerca del lanzamiento de esta actividad, vamos a tomar contacto hasta ahora con nuestro compañero, nuestro colaborador Javier Ramírez, para que nos entregue más detalles y nos amplíe esta información.
1: Muchas gracias. Contarles de que con la presencia de autoridades regionales, representantes del mundo científico y turístico, la Municipalidad de Paihuano presentó oficialmente el programa de actividades del Día Nacional del Astroturismo, celebración que busca poner en valor los privilegiados cielos del Valle del Elqui y consolidar a la comuna como uno de los principales destinos turísticos astronómicos del país. Las actividades comenzarán el día miércoles 1 de julio con visitas gratuitas y guiadas a observatorios astronómicos de la comuna, para continuar el día jueves 2 de julio con la celebración central en el espacio control pisquero de la localidad de Pisco Elqui, donde habrán observaciones astronómicas, emprendedores y números artísticos. Así lo dio a conocer el alcalde Hernán Ahumada, quien puntualizó lo siguiente.
2: Por supuesto, Gabriela Mistral, el Pisco, las tradiciones chilenas y sobre todo la estrella son lo que nos hacen una comuna especial. Y para eso, la próxima semana son 3 días de una actividad que promueve y difunde uno de los tesoros más hermosos que tenemos, la comuna de Paihuano, en nuestro país, en el planeta, que son nuestros cielos. Son 3 días de actividades de acercar la ciencia, de acercar la astronomía hacia el vecino común y corriente, hacia el turista, apoyado, por supuesto, de las distintas instituciones públicas, de la Seremi de Ciencia, Tecnología, conocimiento e Innovación, por supuesto, del delegado presidencial, que fue uno de los pilares fundamentales para que esta actividad que surgió hace un par de años en Paihuano ahora se haga a nivel nacional. Y nuevamente le agradezco, recién lo hice acá públicamente, y nuevamente lo hago, agradecerle al delegado presidencial, a Cernatur, que somos actores fundamentales para el desarrollo turístico de una comuna pequeña, que vive el turismo, que hacemos actividad en temporada baja, para que suba la cantidad de gente que suben a la fecha, para seguir siendo uno de los atractivos turísticos más importantes de nuestro país. Y eso, cuando se trabaja mancomunadamente, entre el sector privado, no solo observatorio, entre el sector público, que son los representantes del gobierno, obviamente las cosas avanzan. Por lo tanto, muy contento, y obviamente hacemos la invitación para todos para el día miércoles, jueves y viernes en la Tierra Mágica de Paihuano.
1: Durante la ceremonia, el delegado presidencial regional Víctor Pino recordó que fue uno de los impulsores de la iniciativa que dio origen al Día Nacional del Astroturismo cuando se desempeñaba como diputado, destacando además el compromiso del gobierno con el fortalecimiento de esta actividad. Pasemos a escuchar a continuación a Víctor Pino, delegado presidencial de la región de Coquimbo, en torno a esta importante actividad que se va a estar desarrollando la próxima semana en la localidad de Pisco Elqui, que va a congregar a un número importante.
2: Es fundamental reconocer siempre el patrimonio de nuestra región de Coquimbo, y los cielos son un patrimonio fundamental para el desarrollo de nuestra región. Durante décadas se ha reconocido el valor astronómico de nuestros cielos, pero en los últimos años lo que hicimos mediante una ley que fue promulgada en 2024, justamente el 2 de julio del 2024, de la cual soy autor, nos permite poder también reconocer dos figuras: poder juntar una economía sustentable de desarrollo regional con también la actividad astronómica. Y de ahí surge el Día Nacional del Astroturismo, reconociendo el evento del eclipse total de sol del 2 de julio del 2019, en donde miles de personas llegaron a nuestra región de Coquimbo, la comuna de Paihuano, la comuna de Vicuña, La Higuera, etc. Hubo un despliegue importantísimo de miles de personas que estuvieron presentes y por lo tanto, cuando se discutió esta oportunidad de dar mayor reconocimiento a los cielos de nuestro país, se pensó justamente en esa gran oportunidad en donde hubo un cambio de paradigma.
1: Por su parte, la Seremi de Ciencia, Tecnología, Conocimiento e Innovación de la Macrozona Centro, Maite Arenas Roja, destacó el trabajo conjunto desarrollado entre el Ministerio y el municipio de Paihuano. Pasemos a escuchar a continuación sus declaraciones en torno a lo que será esta actividad del Día Nacional del Astroturismo que se realizará en la comuna de Paihuano la próxima semana.
3: Pasemos sí, muy contenta porque bajo el gobierno del presidente José Antonio Kast es primera vez que el Ministerio de Ciencia, Tecnología, Conocimiento e Innovación se hace parte de esta celebración del Día Nacional del Astroturismo de la mano de la Municipalidad de Paihuano y de Cernatur. Para nosotros es muy importante relevar este tipo de iniciativas porque nos permite acercar nuestro ministerio, que de repente resulta muy técnico, muy distante para las personas, con materias que son sumamente cercanas. La región de Coquimbo se destaca por uno de los cielos más limpios a nivel mundial, somos capital de la astronomía y por lo tanto el Día del Astroturismo nos permite llegar a la ciudadanía, a los vecinos, a los niños, a los adultos mayores, a los dueños de casa de una manera sencilla y de manera muy entretenida. Así que los invitamos a todos a participar del Día Nacional del Astroturismo y por supuesto que vamos a estar ahí, como dijo nuestro delegado presidencial, a las 5 de la tarde.
1: Cabe recalcar que todas las actividades contempladas en la celebración nacional del astroturismo serán totalmente gratuitas, por lo que la Municipalidad de Paihuano reitera la invitación a vecinos y turistas a participar. Es todo para ustedes, informó desde Paihuano Javier Ramírez Rodríguez.

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1: Son las 9:58 a.m.
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0: las 10 de la mañana y 2 minutos.
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1: Y seguimos avanzando con el sabor de la mañana, pues somos Radio Pisco FM desde Pisco Elqui. Nuestro propósito es llenar de buena música la que sonó en aquellos momentos especiales, la que sonó en ese momento justo, la traemos para usted. 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Y para estar con ustedes las 24 horas, programamos las canciones, la música que alegre el alma y hace bien el corazón, o al corazón, mejor dicho. 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Un nuevo día para compartir juntos ustedes y nosotros de la buena música. Una programación livianita, sin estridencias, llenas de buena onda, de buena energía además también, ¿no? De todas aquellas canciones que nos permiten hacer de nuestra jornada laboral, en la oficina, en la casa, en el automóvil, en el almacén, donde usted nos sintoniza, en nuestras señales, una buena jornada. 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

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Continuamos a esta hora con El Sabor de la Mañana en la extensa red de emisoras Pisco.

0: las 10 de la mañana y 26 minutos.
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4: Hola, soy Rodrigo Gutiérrez y les voy a hablar del Mundial Corea y Japón 2002. La Copa del Mundo del 2002 hizo historia antes incluso de comenzar. Por primera vez el torneo fue organizado conjuntamente por dos países, Corea del Sur y Japón. También fue el primer Mundial disputado en Asia, llevando la máxima competición de fútbol a nuevos horizontes. El campeonato estuvo lleno de resultados inesperados. Francia, campeona vigente, fue eliminada en la fase de grupos sin marcar un solo gol. Argentina, una de las favoritas, también quedó fuera prematuramente. Mientras tanto, selecciones consideradas menos poderosas comenzaron a sorprender. Senegal debutó derrotando a Francia en el partido inaugural, mientras que Corea del Sur protagonizó una campaña histórica llegando hasta las semifinales. Sin embargo, el gran protagonista fue Brasil. Liderada por Ronaldo, Rivaldo y Ronaldinho, la selección brasileña desplegó un fútbol efectivo y espectacular. Ronaldo, que 4 años antes había sufrido una dolorosa derrota en la final de Francia 98, encontró la oportunidad de revancha. La final enfrentó a Brasil y Alemania en Yokohama. Ronaldo marcó los 2 goles de la victoria por 2-0 y se convirtió en el gran héroe del torneo. Con este triunfo, Brasil conquistó su 5ª Copa del Mundo, una marca que ningún otro país ha conseguido igualar. Como dato curioso, el extravagante corte de cabello de Ronaldo, dejando apenas un pequeño mechón en la parte frontal de la cabeza, se volvió famoso en todo el mundo. El delantero explicó posteriormente que lo hizo para desviar la atención de una lesión y

0: evitar las preguntas constantes de los periodistas. Corea-Japón 2002 confirmó la expansión global del fútbol y devolvió a Brasil al trono mundial.
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1: Somos el sabor de la mañana, compartiendo con ustedes a través de la extensa red de emisoras Disco FM. 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

Un gran saludo para toda nuestra querida región de Coquimbo, para nuestra querida audiencia. A esta hora, acompañamos con cariño a quienes nos escuchan en las provincias de Elqui, Limarí y Choapa, a través de la señal de Radio Pisco FM y nuestro programa El Sabor de la Mañana. Muchas gracias por permitirnos llegar cada día a sus hogares, a sus lugares de trabajo, a su vehículo y rincones de nuestra hermosa región. Su compañía y fidelidad son la inspiración, y de verdad se lo digo, ¿no?, que nos motiva a seguir compartiendo con ustedes cada día buena música, información, conversación y los recuerdos que unen generaciones. Reciban el afectuoso saludo de todo el equipo de Radio Pisco FM, deseándoles una excelente jornada llena de optimismo, bienestar y momentos especiales juntos a quienes más quieren. Continuamos compartiendo con ustedes el sabor de la mañana a través de la extensa red de emisoras Pisco FM en este día especial, en esta jornada especial donde la buena música se toma nuestro programa. 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

Somos el sabor de la mañana en Radio Pisco FM, viernes 26 de junio. Quiero dar una miradita a las noticias internacionales y que tiene relación también con la región, ¿no? La devastación provocada por los dos terremotos que sacudieron a Venezuela durante la jornada del miércoles pasado ha generado una profunda preocupación entre los miles de ciudadanos venezolanos que residen en la región de Coquimbo, muchos de los cuales permanecen atentos a la situación, obviamente, de sus familiares y amigos en las zonas afectadas. Los sismos de magnitud 7,2 y 7,5 ocurrieron con apenas 39 segundos de diferencia y provocaron, según las imágenes también, ¿no?, severos daños en distintas localidades. Desde entonces, las comunicaciones se han visto dificultadas por cortes de energía, problemas en las redes de telecomunicaciones y el colapso de parte de la infraestructura. En las primeras horas posteriores a la emergencia, la incertidumbre fue la principal sensación para quienes seguían desde Chile el desarrollo de los acontecimientos, y con el paso de las horas comenzaron a llegar las imágenes y los registros enviados por familiares que evidenciaban la magnitud de la tragedia, con edificios colapsados, personas desaparecidas y miles de damnificados. En conversación con la prensa, integrantes de la comunidad venezolana residente en la región de Coquimbo relataron la angustia que están viviendo a la distancia, la incertidumbre por el estado de sus seres queridos y las dificultades que enfrentan las zonas afectadas para responder a las emergencias. Una de ellas, digo, es Laura Guedes, dirigente de la comunidad venezolana residente en La Serena, quien se encontraba en Venezuela visitando a su familia cuando ocurrieron los terremotos. Fue horrible, dijo, fueron dos terremotos muy fuertes. Yo creo que lo que no viví en Chile lo vine a vivir aquí en mi país, relató. La dirigente explicó que permanecía en el estadio de La Guaira, una de las zonas más afectadas por los movimientos telúricos, y que tras el desastre perdió contacto con parte de sus familiares. Estoy tratando de localizar a mis familiares que están en La Guaira, dice, que fue donde más se devastó todo. No sé nada de ellos. No hay insumos médicos en los hospitales, no hay médicos porque muchos emigraron, no hay paramédicos ni rescatistas suficientes. Hay mucha gente voluntaria tratando de mover los escombros para rescatar a quienes quedaron atrapados, sostuvo. Guedes también manifestó la interrupción de los servicios básicos, que esto ha dificultado obviamente la ayuda cotidiana de los sobrevivientes. Asimismo, realiza un llamado a canalizar ayuda humanitaria enfocada principalmente en el área sanitaria. Desde la región, otro representante de la comunidad venezolana explica que tras conocerse la magnitud de los terremotos, se activaron rápidamente las redes de contacto entre compatriotas con mucha dificultad. El periodista venezolano Roberto Rivas, radicado en Ovalle, reconoció que inicialmente no dimensionaron la gravedad de lo ocurrido. Cuando empezamos a ver las imágenes, dice, nos preocupamos mucho, comenzamos a comunicarnos con nuestros familiares y en los grupos de WhatsApp nos iba informando uno a otro sobre quién había logrado establecer contacto y quién seguía sin noticias, comentó. ¿Qué le parece, no? La impotencia de estar lejos, yo creo que es lo más preocupante. Abrazo al pueblo venezolano, nuestros sinceros deseos de recuperación. Mientras las operaciones de rescate continúan y las cifras oficiales siguen actualizándose, la comunidad venezolana residente en la región de Coquimbo se mantiene atenta, permanente contacto y pendiente de cada noticia que llega desde su país, aferrados a la esperanza de recibir información positiva sobre sus familiares y amigos. Fuerza Venezuela. Muy bien, vamos a continuar compartiendo el sabor de la mañana a través de Radio Pisco y su red de emisoras en este día viernes 26 de junio. Con aroma a un fin de semana largo, recuerde el lunes 29, San Pedro, San Pablo. ¿Qué le parece a usted? Para descansar, reponer energías y esperar a julio, que dicen que viene recargado. Vamos hasta el mediodía a continuar escuchando el sabor de la mañana.

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1: Las 10:57 a.m.
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Seguimos acompañándoles en una nueva jornada de El Sabor de la Mañana por Radio Pisco FM. Gracias por abrirnos las puertas de sus hogares, ¿no? 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Nuestro compromiso es estar junto a ustedes, llevando la esencia de nuestra tierra a cada rincón de la región de Coquimbo, con la cercanía y el cariño que nos caracteriza. No cambien la sintonía, porque aún tenemos mucho por compartir. Seguimos avanzando con la mejor música y toda la energía de El Sabor de la Mañana aquí en Radio Pisco FM, la voz que nace en Pisco Elqui y acompaña a toda

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0: Gracias.
1: Las 11 de la mañana y 27 minutos.
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6: Hola, soy Rodrigo Gutiérrez y les voy a hablar del Mundial Corea y Japón 2002. La Copa del Mundo del 2002 hizo historia antes incluso de comenzar. Por primera vez, el torneo fue organizado conjuntamente por dos países, Corea del Sur y Japón. También fue el primer mundial disputado en Asia, llevando la máxima competición de fútbol a nuevos horizontes. El campeonato estuvo lleno de resultados inesperados. Francia, campeona vigente, fue eliminada en la fase de grupos sin marcar un solo gol. Argentina, una de las favoritas, también quedó fuera prematuramente. Mientras tanto, selecciones consideradas menos poderosas comenzaron a sorprender. Senegal debutó derrotando a Francia.

0: el partido inaugural, mientras que Corea del Sur protagonizó una campaña histórica llegando hasta las semifinales. Sin embargo, el gran protagonista fue Brasil. Liderada por Ronaldo, Rivaldo y Ronaldinho, la selección brasileña desplegó un fútbol efectivo y espectacular. Ronaldo, que 4 años antes había sufrido una dolorosa derrota en la final de Francia 98, encontró la oportunidad de revancha. La final enfrentó a Brasil y Alemania en Yokohama. Ronaldo marcó los 2 goles de la victoria por 2-0 y se convirtió en el gran héroe del torneo. Con este triunfo, Brasil conquistó su 5ª Copa del Mundo, una marca que ningún otro país ha conseguido igualar. Como dato curioso, el extravagante corte de cabello de Ronaldo, dejando apenas un pequeño mechón en la parte frontal de la cabeza, se volvió famoso en todo el mundo. El delantero explicó posteriormente que lo hizo para desviar la atención de una lesión y evitar las preguntas constantes de los periodistas. Corea-Japón 2002 confirmó la expansión global del fútbol y devolvió a Brasil al trono mundial.
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3: En la red de emisoras Pisco FM les acompaña el sabor de la mañana en este viernes 26 de junio. Los invito a Illapel a través del 93.7. Saludamos a Illapel en esta edición de viernes. Quiero contarles que con la presencia de autoridades regionales, comunales, representantes de las policías, dirigentes sociales y vecinos, la Municipalidad de Illapel inauguró oficialmente las nuevas dependencias de la Dirección de Seguridad Pública, un espacio recuperado para la comunidad que se transforma en el principal centro operativo de prevención y coordinación en materia de seguridad comunal. La ceremonia fue encabezada por Demis Cortés Aguilera, el alcalde, junto al delegado presidencial regional de Coquimbo, Víctor Pino, y el general jefe de zona de Carabineros Coquimbo, Cristian Brevi, quienes destacaron el trabajo colaborativo que ha permitido fortalecer las capacidades de respuesta frente a las necesidades de seguridad de toda la comunidad. Durante la actividad se presentó un balance mediante un video institucional de la Estrategia Comunal de Seguridad, impulsada por el municipio, que en los últimos años ha significado una importante inversión en personal, equipamiento y tecnología. Entre los avances destacan el aumento de funcionarios de seguridad municipal, la implementación de 139 cámaras de televigilancia monitoreadas las 24 horas, el fortalecimiento de los patrullajes mixtos con carabineros y la consolidación de herramientas como la línea de emergencia 4201 y la aplicación SOSAFE. El alcalde Denis Cortés destacó que esta iniciativa responde a una estrategia integral de seguridad y recuperación urbana. Uno de los aspectos más valorados de este proyecto es la recuperación de un inmueble emplazado en pleno centro de la ciudad que durante años presentó deterioro y situaciones asociadas a incivilidades. Gracias a la intervención municipal, el espacio fue completamente recuperado para transformarse en un centro operativo destinado al resguardo de la comunidad. Muy bien, pues, nos alegramos por los amigos de Illapel, que nos escuchan todos los días en el 93.7 del día. Les invito a continuar, junto a Tele Restaurant El Qui, Pisco Doña Josefa y Agrícola El Cerrito con El Sabor de la Mañana en la red de emisoras Pisco FM, hoy viernes 26 de junio.

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Tres canciones de todos los tiempos, esas que guardan algún hermoso secretillo de nuestra vida, las podemos escuchar en la programación diaria de Radio Pisco FM. Decía, de lunes a viernes, una propuesta diferente con música refrescante y voz entretenida para que nuestro día sea un día especial llenito de cosas buenas, complementada con la noticia relevante, el buen dato de interés y, lo más importante, su compañía. En Radio Pisco FM, cada día de lunes a viernes nos reunimos a disfrutar el sabor de la mañana. Y sobre todo en este día viernes 26 con aroma fin de semana, qué rico, ¿no? Fin de semana largo que lo vamos a disfrutar a concho acá en el Valle de Elqui y en toda la región de Coquimbo. Continuamos acercándonos ya al mediodía en este viernes 26 de junio, día de Pelayo y también día de buena música, buena amistad y lo mejor desde Pisco Elqui para usted.

Un gran saludo para toda nuestra querida región de Coquimbo, para nuestra querida audiencia. A esta hora acompañamos con cariño a quienes nos escuchan en las provincias de Elqui, Limarí y Choapa a través de la señal de Radio Pisco FM y nuestro programa El Sabor de la Mañana. Muchas gracias por permitirnos llegar cada día a sus hogares, a sus lugares de trabajo, a su vehículo y rincones de nuestra hermosa región. Su compañía y fidelidad son la inspiración, y de verdad se lo digo, ¿no?, que nos motiva a seguir compartiendo con ustedes cada día buena música, información, conversación y los recuerdos que unen generaciones. Reciban el afectuoso saludo de todo el equipo de Radio Pisco FM, deseándoles una excelente jornada llena de optimismo, bienestar y momentos especiales juntos a quienes más quieran. Continuamos compartiendo con ustedes El Sabor de la Mañana a través de la extensa red de emisoras Pisco FM en este día especial, en esta jornada especial donde la buena música se toma nuestro programa. Por supuesto, continuamos junto a Hotel y Restaurante El Quí, Pisco Doña Josefa y Agrícola El Cerrito, acercándonos al mediodía en esta edición del Sabor de la Mañana de hoy viernes 26 de junio. Vamos con más canciones, las últimas ya de nuestro programa.

0: familia. Cerramos con nuestra edición, otra edición, con todo el sabor de la mañana a través de la sintonía de Radio Pisco FM. Hoy es viernes 26 de junio y se nos viene un tremendo fin de semana largo. La invitación ya está hecha, disfruten, descansen, compartan con la familia y recarguen todas las energías posibles. Pero ojo, que lo más importante es que se cuiden. Queremos a toda nuestra hermosa audiencia de vuelta sanitos y salvos. Pasarla bien, pero con responsabilidad. Nosotros nos volvemos a escuchar en vivo y en directo el próximo martes 30 de junio en nuestro horario de siempre, de 9 de la mañana a este horario, para seguir poniéndole todo el ritmo y el sabor a tus mañanas. Nos despedimos de Aiguano en forma muy, pero muy especial de Pisco Elqui. Nos despedimos de Vicuña, La Higuera, Monte Patria, con Barbalay, Yapel, Salamanca, Cuncumén, Los Vilos, La Serena, Coquimbo, Tongoy y Ovalle. Raúl Munizaga estuvo con ustedes en la edición técnica, en la puesta en el aire. Cristian Rojas Tejada en la programación musical y don Julio Avilés en la producción general. Un abrazo gigante para todos, feliz fin de semana largo y sigan en compañía de la mejor música de Radio Pisco FM. Chao, chao, soy Fabián Casangatoro y nos escuchamos el próximo martes 30, último día del mes de junio. ¿Les parece? Les voy a estar esperando. Un abrazo cariñoso, que estén muy bien, cuídense por favor. Agradecemos a Hotel y Restaurante El Quip, Pisco Doña Josefa y Agrícola El Cerrito, el que nos permitan estar con ustedes de lunes a viernes en este horario y hasta este horario con la mejor música de todos los tiempos. Sigue la sintonía. Les queremos mucho. Chao, chao.
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2: Las 12 horas y un minuto.
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2: Hola, soy Rodrigo Gutiérrez y les voy a hablar del Mundial Corea y Japón 2002. La Copa del Mundo del 2002 hizo historia antes incluso de comenzar. Por primera vez el torneo fue organizado conjuntamente por dos países, Corea del Sur y Japón. También fue el primer mundial disputado en Asia, llevando la máxima competición de fútbol a nuevos horizontes. El campeonato estuvo lleno de resultados inesperados. Francia, campeona vigente, fue eliminada en la fase de grupos sin marcar un solo gol. Argentina, una de las favoritas, también quedó fuera prematuramente. Mientras tanto, selecciones consideradas menos poderosas comenzaron a sorprender. Senegal debutó derrotando a Francia en el partido inaugural, mientras que Corea del Sur protagonizó una campaña histórica llegando hasta las semifinales. Sin embargo, el gran protagonista fue Brasil. Liderada por Ronaldo, Rivaldo y Ronaldinho, la selección brasileña desplegó un fútbol efectivo y espectacular. Ronaldo, que 4 años antes había sufrido una dolorosa derrota en la final de Francia 98, encontró la oportunidad de revancha. La final enfrentó a Brasil y Alemania en Yokohama. Ronaldo marcó los 2 goles de la victoria por 2-0 y se convirtió en el gran héroe del torneo. Con este triunfo, Brasil conquistó su 5ª Copa del Mundo, una marca que ningún otro país ha conseguido igualar. Como dato curioso, el extravagante corte de cabello de Ronaldo, dejando apenas un pequeño mechón en la parte frontal de la cabeza, se volvió famoso en todo el mundo. El delantero explicó posteriormente que lo hizo para desviar la atención de una lesión y evitar las preguntas constantes de los periodistas. Corea-Japón 2002 confirmó la expansión global del fútbol y devolvió a Brasil al trono mundial.
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1: Las 12 horas y 56 minutos.
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4: ¿Qué tal? ¿Cómo están? Les saluda Carlos Maturana. Les doy la bienvenida a esta nueva edición de noticias donde sabremos de la acusación de fiscalía contra 8 personas por fraude al fisco. Apunta contra senador Miguel Ángel Calisto. Abordaremos el estudio que revela que un 68% de los chilenos y chilenas convive de alguna forma con la pobreza. Nuevo balance. Hablaremos de los 589 fallecidos por doble terremoto en Venezuela.
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4: El Ministerio Público presentó una acusación tras una investigación desarrollada junto a la PDI en la que sostiene que existió un esquema sistemático de asesorías parlamentarias ficticias para desviar recursos públicos. Hay 8 imputados, entre ellos el senador ex DC Miguel Ángel Calisto. El informe es de Ornella Mellado.
5: La Fiscalía Regional de Aysén presentó una acusación contra 8 personas por los delitos de fraude al fisco y fraude de subvenciones reiterados, en el marco de una investigación realizada junto a la Policía de Investigaciones. Entre los imputados figura el senador ECDC Miguel Ángel Calisto, además de Ronald Cárcamo y Carla Graf, quienes se enfrentan cargos que contemplan penas de crimen debido al monto defraudado superior a los 100.000 millones de pesos. Según explicó el fiscal regional Hernán Libendinsky, el Ministerio Público reunirá en el juicio oral abundante prueba documental, pericial y testimonial para acreditar los hechos investigados.
6: Los antecedentes recabados durante el curso de la investigación dan cuenta de un esquema sistemático de defraudación de recursos públicos, consistentes en servicios contratados y rendidos ante el Estado meramente ficticios, determinándose que Carla Graf nunca realizó asesorías parlamentarias reales para el señor Calisto Águila, siendo sus contratos un mero mecanismo instrumental para la obtención irregular de fondos fiscales. Dichos caudales públicos, que corresponden a honorarios pagados por el Congreso a la señora Graf Toledo, fueron transferidos, entre otros, al entonces diputado Calisto Águila y a Roland Cárcamo Catalán, siendo utilizados para su provecho.
5: De acuerdo con la investigación, Carla Graf habría sido contratada para prestar asesorías parlamentarias que, según la fiscalía, nunca se ejecutaron. El organismo sostiene que dichos contratos habrían servido únicamente como un mecanismo para obtener de manera irregular fondos públicos destinados al pago de honorarios. La acusación agrega que parte de esos recursos financiados por el Congreso Nacional habrían sido posteriormente transferidos al entonces diputado Miguel Ángel Calisto y a Ronald Cárcamo, siendo utilizados para beneficio personal. El Ministerio Público califica a este mecanismo como una red de asesorías fantasmas, utilizada como una caja pagadora. El caso avanzará ahora hacia la etapa de juicio oral, donde la Fiscalía buscará acreditar la responsabilidad penal de los acusados, mientras las defensas tendrán la oportunidad de controvertir las imputaciones formuladas por el Ministerio Público.
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4: Las autoridades de Venezuela elevaron a 589 el número de fallecidos y a 2.980 los heridos tras los 2 terremotos registrados el miércoles. Además, se han contabilizado 214 réplicas, mientras continúan las labores de búsqueda en las zonas más afectadas. La emergencia mantiene a miles de personas damnificadas y, según el último balance oficial, más de 50.000 personas permanecen desaparecidas. En el estado de La Guaira, uno de los más golpeados por la tragedia, el Ejecutivo reforzó la seguridad con presencia militar tras registrarse saqueos. Sobre esto habla la presidenta encargada de Venezuela, Delcy Rodríguez.
3: General, debemos informar que lamentablemente ya tenemos 589 personas fallecidas y 2.980 personas heridas. Pero también hemos rescatado con vida decenas de personas, que nos causa alegría que puedan dar ese abrazo a su familia y a los seres queridos.
4: En paralelo, la ayuda internacional continúa llegando al país. Equipos de rescate, entre ellos el chileno, la asistencia proveniente de El Salvador, México, Alemania y Colombia, se incorporaron a las operaciones con personal especializado, perros de búsqueda, aeronaves, equipos de rescate y toneladas de insumos médicos. Mientras avanzan las tareas de rescate, cientos de familias siguen durmiendo a la intemperie en las zonas afectadas a la espera de albergues y ayuda humanitaria. Las autoridades mantienen activados los operativos de emergencia ante la posibilidad de réplicas más intensas.
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4: El Hospital Base Valdivia incorporó 6 nuevos médicos especialistas en medicina interna, radiología, traumatología, dermatología y cirugía general. Con esto se busca fortalecer la atención especializada y la capacidad resolutiva del principal recinto asistencial regional.
10: La región de Tarapacá.
4: Un ciudadano venezolano fue condenado a 6 años de presidio efectivo por porte ilegal de armas y disparos injustificados. El sujeto atacó a jugadores del Club Deportivo Quilmes que celebraban afuera de un domicilio en Iquique.
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4: La encuesta de Alianza Comunicación y Pobreza mostró que la mayoría de los chilenos y chilenas percibe la pobreza como una realidad cercana y un obstáculo para el desarrollo del país. Así lo cuenta Pablo Ortiz en el siguiente informe.
12: La pobreza sigue siendo una preocupación central para la ciudadanía. Según el estudio Alianza Comunicación y Pobreza, el 68% de los encuestados declara convivir de alguna manera con esta realidad. Un 15% afirma vivirla actualmente, un 27% la experimentó en el pasado y un 26% la observa en familiares, amigos o vecinos. Además, un 91% considera urgente reducirla. La investigación también muestra que la percepción de pobreza va más allá de la falta de ingresos. Un 64% la asocia con no poder cubrir necesidades básicas, mientras que un 48% la relaciona con el endeudamiento crónico, un 47% con la dificultad para llegar a fin de mes, un 46% con no tener vivienda y un 42% con la falta de oportunidades en educación, salud y empleo. De esto nos cuenta Catalina Litín, directora ejecutiva de Fundación Superación de la Pobreza.
13: ¿Qué nos entrega fundamentalmente esta encuesta? Resultados como que la pobreza se conoce y se vive de cerca. Un 68% indica que la vive en el presente o la ha vivido en el pasado o que la ha visto en sus círculos más cercanos de amigos y familiares en la actualidad. Inmediatamente aparece el miedo a caer en ella y este es otro de los resultados. La fragilidad, esta sensación de fragilidad frente a la pérdida del trabajo, al no tener el ingreso suficiente para cubrir los costos básicos de la vida.
12: En el plano emocional, la pobreza genera principalmente sentimientos de impotencia e indignación. El 52% de los encuestados afirma sentir frustración por no poder hacer nada frente al problema, mientras que un 41% manifiesta indignación. Además, un 65% cree que hoy se habla menos del tema porque es un fenómeno complejo que depende de múltiples factores. Respecto de las soluciones, la ciudadanía prioriza la generación de empleo, mejores salarios, la reducción del costo de vida y el crecimiento económico. Al mismo tiempo, identifica al Estado y a los actores públicos como los principales responsables de enfrentar este desafío, aunque también reconoce que toda sociedad tiene un rol de superación. Sobre esto habla Litín.
13: Podemos ver que la pobreza presenta, según quienes responden esta encuesta, 1,000 personas en total, fuertes barreras que impiden la superación. Una, proveniente desde el Estado, que se le percibe como lento, como burocrático. Otro, desde la sociedad en su conjunto, porque discrimina. Y otro, que viene desde la empresa. ¿Por qué? Porque excluye, porque pone requisitos de entrada que son muy difíciles de cumplir.
12: El estudio concluye que la pobreza es percibida como un problema que afecta al conjunto del país. Un 87% estima que aumenta la conflictividad social. Un 85% cree que deteriora la salud de la población. Un 84% considera que limita el desarrollo y crecimiento económico. Y un 83% advierte que favorece la expansión del narcotráfico en los barrios más vulnerables.
4: Un brote de influenza A obligó a las autoridades a decretar la suspensión de las actividades presenciales en la escuela Juan José Latorre, ubicada en la comuna de Chaitén, en la región de Los Lagos. La medida fue adoptada de forma coordinada entre los organismos de salud y educación para frenar la cadena de transmisión. Hasta el momento, el Ministerio de Salud ha ratificado un total de 18 casos confirmados mediante exámenes de laboratorio, mientras que otros 34 menores de edad permanecen bajo sospecha al presentar sintomatología asociada. Los principales signos clínicos reportados entre los alumnos afectados incluyen cuadros de fiebre alta y dolores musculares severos. La subsecretaria de Salud Pública, Alejandra Pizarro, informó que se reforzó la campaña de contacto directo mediante mensajes de WhatsApp.
14: Nos preocupa que la gente se vacune, justamente para reforzar la vacunación en los grupos objetivos y que son los grupos de mayor riesgo de enfermedad grave y de muerte. Desde el Ministerio de Salud estamos impulsando una campaña de contactabilidad en tres regiones del país y se está escribiendo mensajería directa a las personas que aún no han sido vacunadas.
4: Desde el centro asistencial local se informó que la totalidad de los contagios detectados está mostrando una evolución clínica favorable y se maneja de manera estrictamente ambulatoria, descartándose pacientes que requieran hospitalización. La paralización de las actividades académicas presenciales se aplicará durante las jornadas de este jueves y viernes con el fin de realizar labores de sanitización y ventilación en las aulas. De no mediar inconvenientes sanitarios u otra determinación de los equipos de vigilancia epidemiológica, el retorno formal de los estudiantes a las aulas está programado para el próximo martes 30 de junio.
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4: Aduanas denunció ante el Ministerio Público la pérdida de imágenes de 102 fiscalizaciones realizadas con un camión escáner en el control de Quillagua. El caso involucra registros de febrero y es investigado de forma reservada. Eso es todo por el momento. Nos encontramos en la siguiente edición de noticias.
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0: las 13 horas y 28 minutos.
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2: Hola, soy Rodrigo Gutiérrez y les voy a hablar del Mundial Corea y Japón 2002. La Copa del Mundo del 2002 hizo historia antes incluso de comenzar. Por primera vez, el torneo fue organizado conjuntamente por dos países, Corea del Sur y Japón. También fue el primer mundial disputado en Asia, llevando la máxima competición de fútbol a nuevos horizontes. El campeonato estuvo lleno de resultados inesperados. Francia, campeona vigente, fue eliminada en la fase de grupos sin marcar un solo gol. Argentina, una de las favoritas, también quedó fuera prematuramente. Mientras tanto, selecciones consideradas menos poderosas comenzaron a sorprender. Senegal debutó derrotando a Francia en el partido inaugural, mientras que Corea del Sur protagonizó una campaña histórica llegando hasta las semifinales. Sin embargo, el gran protagonista fue Brasil. Liderada por Ronaldo, Rivaldo y Ronaldinho, la selección brasileña desplegó un fútbol efectivo y espectacular. Ronaldo, que 4 años antes había sufrido una dolorosa derrota en la final de Francia 98, encontró la oportunidad de revancha. La final enfrentó a Brasil y Alemania en Yokohama. Ronaldo marcó los 2 goles de la victoria por 2-0 y se convirtió en el gran héroe del torneo. Con este triunfo, Brasil conquistó su 5ª Copa del Mundo, una marca que ningún otro país ha conseguido igualar. Como dato curioso, el extravagante corte de cabello de Ronaldo, dejando apenas un pequeño mechón en la parte frontal de la cabeza, se volvió famoso en todo el mundo. El delantero explicó posteriormente que lo hizo para desviar la atención de una lesión y evitar las preguntas constantes de los periodistas. Corea-Japón 2002 confirmó la expansión global del fútbol y devolvió a Brasil al trono mundial.
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0: las 14 horas y 27 minutos.
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2: Hola, soy Rodrigo Gutiérrez y les voy a hablar del Mundial Corea y Japón 2002. La Copa del Mundo del 2002 hizo historia antes incluso de comenzar. Por primera vez el torneo fue organizado conjuntamente por dos países, Corea del Sur y Japón. También fue el primer mundial disputado en Asia, llevando la máxima competición de fútbol a nuevos horizontes. El campeonato estuvo lleno de resultados inesperados. Francia, campeona vigente, fue eliminada en la fase de grupos sin marcar un solo gol. Argentina, una de las favoritas, también quedó fuera prematuramente. Mientras tanto, selecciones consideradas menos poderosas comenzaron a sorprender. Senegal debutó derrotando a Francia en el partido inaugural, mientras que Corea del Sur protagonizó una campaña histórica llegando hasta las semifinales. Sin embargo, el gran protagonista fue Brasil. Liderada por Ronaldo, Rivaldo y Ronaldinho, la selección brasileña desplegó un fútbol efectivo y espectacular. Ronaldo, que 4 años antes había sufrido una dolorosa derrota en la final de Francia 98, encontró la oportunidad de revancha. La final enfrentó a Brasil y Alemania en Yokohama. Ronaldo marcó los 2 goles de la victoria por 2-0 y se convirtió en el gran héroe del torneo. Con este triunfo, Brasil conquistó su 5ª Copa del Mundo, una marca que ningún otro país ha conseguido igualar. Como dato curioso, el extravagante corte de cabello de Ronaldo, dejando apenas un pequeño mechón en la parte frontal de la cabeza, se volvió famoso en todo el mundo. El delantero explicó posteriormente que lo hizo para desviar la atención de una lesión y evitar las preguntas constantes de los periodistas. Corea-Japón 2002 confirmó la expansión global del fútbol y devolvió a Brasil al trono mundial.
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2: Las 14 horas y 57 minutos.
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3: Hola, soy Rodrigo Gutiérrez y les voy a hablar del Mundial Corea y Japón 2002. La Copa del Mundo del 2002 hizo historia antes incluso de comenzar. Por primera vez, el torneo fue organizado conjuntamente por dos países, Corea del Sur y Japón. También fue el primer mundial disputado en Asia, llevando la máxima competición de fútbol a nuevos horizontes. El campeonato estuvo lleno de resultados inesperados. Francia, campeona vigente, fue eliminada en la fase de grupos sin marcar un solo gol. Argentina, una de las favoritas, también quedó fuera prematuramente. Mientras tanto, selecciones consideradas menos poderosas comenzaron a sorprender. Senegal debutó derrotando a Francia en el partido inaugural, mientras que Corea del Sur protagonizó una campaña histórica llegando hasta las semifinales. Sin embargo, el gran protagonista fue Brasil. Liderada por Ronaldo, Rivaldo y Ronaldinho, la selección brasileña desplegó un fútbol efectivo y espectacular. Ronaldo, que 4 años antes había sufrido una dolorosa derrota en la final de Francia 98, encontró la oportunidad de revancha. La final enfrentó a Brasil y Alemania en Yokohama. Ronaldo marcó los 2 goles de la victoria por 2-0 y se convirtió en el gran héroe del torneo. Con este triunfo, Brasil conquistó su 5ª Copa del Mundo, una marca que ningún otro país ha conseguido igualar.

0: Como dato curioso, el extravagante corte de cabello de Ronaldo, dejando apenas un pequeño mechón en la parte frontal de la cabeza, se volvió famoso en todo el mundo. El delantero explicó posteriormente que lo hizo para desviar la atención de una lesión y evitar las preguntas constantes de los periodistas. Corea-Japón 2002 confirmó la expansión global del fútbol y devolvió a Brasil al trono mundial.
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1: Las 16 horas y 3 minutos.
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2: Hola, soy Rodrigo Gutiérrez y les voy a hablar del Mundial Corea y Japón 2002. La Copa del Mundo del 2002 hizo historia antes incluso de comenzar. Por primera vez el torneo fue organizado conjuntamente por dos países, Corea del Sur y Japón. También fue el primer mundial disputado en Asia, llevando la máxima competición de fútbol a nuevos horizontes.

0: El campeonato estuvo lleno de resultados inesperados. Francia, campeona vigente, fue eliminada en la fase de grupos sin marcar un solo gol. Argentina, una de las favoritas, también quedó fuera prematuramente. Mientras tanto, selecciones consideradas menos poderosas comenzaron a sorprender. Senegal debutó derrotando a Francia en el partido inaugural, mientras que Corea del Sur protagonizó una campaña histórica llegando hasta las semifinales. Sin embargo, el gran protagonista fue Brasil. Liderada por Ronaldo, Rivaldo y Ronaldinho, la selección brasileña desplegó un fútbol efectivo y espectacular. Ronaldo, que 4 años antes había sufrido una dolorosa derrota en la final de Francia 98, encontró la oportunidad de revancha. La final enfrentó a Brasil y Alemania en Yokohama. Ronaldo marcó los 2 goles de la victoria por 2-0 y se convirtió en el gran héroe del torneo. Con este triunfo, Brasil conquistó su 5ª Copa del Mundo, una marca que ningún otro país ha conseguido igualar. Como dato curioso, el extravagante corte de cabello de Ronaldo, dejando apenas un pequeño mechón en la parte frontal de la cabeza, se volvió famoso en todo el mundo. El delantero explicó posteriormente que lo hizo para desviar la atención de una lesión y evitar las preguntas constantes de los periodistas. Corea-Japón 2002 confirmó la expansión global del fútbol y devolvió a Brasil al trono mundial.
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0: 16:58.
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3: Hola, hola, ¿cómo están? Bienvenidos y bienvenidas. Estamos comenzando el clásico, el A Toda Marcha. Jornada de día viernes 26 de junio. Hoy tenemos feriado largo este fin de semana, no me había dado cuenta. Tenemos feriado largo, el lunes es festivo, así que un fin de semana largo que tenemos por delante, si usted la va a disfrutar. Ahí vamos a conversar de algunos panoramas que podemos tener para este fin de semana a propósito de las vacaciones de invierno, ¿no? 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Y también nuestros amigos de emegchile.cl, estabilizadores de voltaje y venta de UPS, que también nos acompaña. Un programa entretenido, tenemos mucha música de la buena, de esa que a ustedes les gusta. Así es que la invitación para que se queden con nosotros en este nuevo fin de semana, que estamos comenzando con mucho ánimo, con mucho cariño, este programa que hacemos de lunes a viernes para usted. Hoy saludo a todas las radios que se comienzan a conectar a esta hora. Luego las saludamos a todas. Pues, ¿vamos a la música? Vamos. Así comenzamos el clásico. Bienvenidos y bienvenidas.

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1: ¿Y dónde están viajando los chilenos este invierno, en estas vacaciones de invierno? ¿Saben dónde? Brasil, ¿eh? Brasil, que lidera las preferencias y crecen los viajes en grupo. Claro, según datos de Despegar.com, esta temporada de invierno está marcada por el aumento del 21% de las reservas al extranjero, con fuerte interés por destinos de clima cálido y experiencias todo incluido. El noroeste de Brasil, el Caribe y el sur de Chile concentran la mayor demanda. Claro, así que las reservas de esta temporada de invierno crecieron a un 21% al mismo periodo del año anterior. Vemos un invierno con alta movilidad, especialmente hacia destinos que permiten escapar del frío o vivir experiencias únicas en grupo, comenta Bernardita Urbina, que ella es gerente de ventas de Despegar. Y Brasil, Brasil es la gran estrella en invierno. Entonces comentamos ahí en un ratito más. Vamos a más canciones. Quédate con nosotros aquí en El Clásico.

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1: Un gran lento que vamos a disfrutar a esta hora nos trae Eric Carmen, All By Myself. Aquí, en el clásico de La Toda Marcha. 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
2: Hola, soy Rodrigo Gutiérrez y les voy a hablar del Mundial Corea y Japón 2002. La Copa del Mundo del 2002 hizo historia antes incluso de comenzar. Por primera vez, el torneo fue organizado conjuntamente por dos países, Corea del Sur y Japón. También fue el primer mundial disputado en Asia, llevando la máxima competición de fútbol a nuevos horizontes. El campeonato estuvo lleno de resultados inesperados. Francia, campeona vigente, fue eliminada en la fase de grupos sin marcar un solo gol. Argentina, una de las favoritas, también quedó fuera prematuramente. Mientras tanto, selecciones consideradas menos poderosas comenzaron a sorprender. Senegal debutó derrotando a Francia en el partido inaugural, mientras que Corea del Sur protagonizó una campaña histórica llegando hasta las semifinales. Sin embargo, el gran protagonista fue Brasil. Liderada por Ronaldo, Rivaldo y Ronaldinho, la selección brasileña desplegó un fútbol efectivo y espectacular. Ronaldo, que 4 años antes había sufrido una dolorosa derrota en la final de Francia 98, encontró la oportunidad de revancha. La final enfrentó a Brasil y Alemania en Yokohama. Ronaldo marcó los 2 goles de la victoria por 2-0 y se convirtió en el gran héroe del torneo. Con este triunfo, Brasil conquistó su 5ª Copa del Mundo, una marca que ningún otro país ha conseguido igualar. Como dato curioso, el extravagante corte de cabello de Ronaldo, dejando apenas un pequeño mechón en la parte frontal de la cabeza, se volvió famoso en todo el mundo. El delantero explicó posteriormente que lo hizo para desviar la atención de una lesión y evitar las preguntas constantes de los periodistas. Corea-Japón 2002

0: confirmó la expansión global del fútbol y devolvió a Brasil al trono mundial.
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6: Te voy a contar que un 26 de junio, un día como hoy, pero de 1961, nace la estadounidense Terry Nunn. Así es, ella fue vocalista de la banda Berlín. Hoy la recordamos, hoy está de cumpleaños y escuchamos a su banda que la hizo famosa en los 80s, Berlín, aquí en El Clásico.

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2: Sin duda, estos días que estamos viviendo es de mucho estrés y hay que tener mucho cuidado, hay que tener atención a las señales. Aquí hay 5 hábitos laborales que pueden ser señales silenciosas de una depresión oculta. Así es, cuando se habla de depresión se asocia a estar triste todo el tiempo, pero claro, no necesariamente es así. En el mundo laboral pueden haber varias señales silenciosas, dicen los expertos, de tu salud mental. Que tu salud mental no está bien. Los síntomas de depresión en el trabajo pueden aparecer sigilosamente y es común ser duro consigo mismo con respecto a estos, en lugar de reconocerlos por lo que son, ¿verdad? Por ejemplo, puede manifestarse en sentimientos recurrentes de desesperanza, menos placer en actividades que antes disfrutabas, cambios en tu peso, somnolencia o insomnio, sensación de inutilidad o dificultad para concentrarse, entre otros. Aquí te vamos a entregar algunas señales de depresión encubierta que pueden manifestarse en el área laboral, de acuerdo a los expertos entrevistados. Bueno, dice, si trabajas mucho para evitar volver a tu casa, claro, es probable que nadie sepa que tienes depresión porque luces como un trabajador comprometido y confiable. No obstante, tal como explica la especialista Alicia Vélez, para los profesionales exitosos que han hecho una carrera a partir de logros y de obtener validación en el trabajo, la depresión puede parecer más activa, claro, porque trabajas para que tu tristeza no aflore. Cada vez eres menos sociable y hablas menos en las reuniones. Ojo con eso, también puede ser una señal. Continuamente llegas tarde o incumples plazos de entrega. Claro, cada vez te cuesta más levantarte para ir a trabajar, se convirtió en una lucha. Ojo con eso. Te enojas mucho en el trabajo. La psicoterapeuta Shannon García señaló que la depresión no es solo sentirse deprimido, también puede volverse muy irritable. Ya no disfrutas tu trabajo y antes sí. También ojo con eso, ¿no? Una cosa que es una tarea en particular que te aburra y otra es que todo ahora te genera apatía. Bueno, así es que si se parece a tu caso, te puedes identificar con algunos de estos síntomas, deberías buscar ayuda de un especialista en salud mental. Eso es lo que dicen en este estudio, ¿no es cierto? Que quisimos compartir en estos tiempos en que la depresión en el trabajo también hace bastante mal y que afecta a muchas, muchas personas hoy por hoy, ¿eh? Bueno, así que hay que darse un tempito para uno también y sacar un poquito el pie del acelerador y reflexionar. Vamos a la música, quédate con nosotros, estamos aquí en el clásico, somos el A Toda Marcha.

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0: 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Las 17 horas y 59 minutos.
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5: Vamos a revisar qué pasó un día como hoy, 26 de junio. En 1834 se dicta la ley que determina el escudo de armas de la República. Como sigue, presentará un campo cortado de azul y de gules una estrella de plata. Tendrá por timbre un plumaje tricolor de azul, blanco y encarnado, y por soportes un huemul a la derecha y un cóndor a la izquierda, coronado cada uno de estos animales con una corona naval de oro. 1877 se formaliza la actual planta del pueblo de Taltal, puerto de embarque del salitre, la plata y el cobre. También te voy a contar que en 1928 se organiza el Instituto de Crédito Industrial. En 1958 en nuestro país se dicta una ley de elecciones de la República. Y en 1987 se fundó en el país la Coalición Izquierda Unida, alianza que reunió a miembros de los partidos comunista, socialista, izquierda cristiana, radical, Mapu y el MIR. Ahí está todo lo ocurrido un día como hoy, te lo contamos aquí en el clásico de la Toda Marcha. Vamos a continuar con buenas canciones para ti.

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1: Quiero contarte que un día como hoy de 1956, un 26 de junio, nace el cantautor y guitarrista estadounidense Chris Isaak. Así es quienes vamos a recordar a esta hora aquí en el clásico con su música. Lo que vamos a disfrutar ahora se llama Wicked Game. Aquí está Chris Isaak en el clásico.

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1: Y volvemos con el tema de dónde están vacacionando los chilenos, y entre los destinos más elegidos destaca Brasil. Tengo una amiga que se fue a Brasil, está pasando chancho ahí, estamos viendo en las redes sociales. Con un aumento explosivo en las búsquedas hacia zonas norestes, ciudades como Maceió, Natal y Porto de Galinhas registran un alza del 38% gracias a su clima templado, conectividad conveniente y una oferta hotelera amplia, ideal para las familias. Claro, dice que este año los viajeros están priorizando lugares que combinen descanso con buena infraestructura turística, y en eso Brasil ha sido muy consistente, agrega esta especialista. Punta Cana, Cancún y Cartagena de Indias también figuran entre los favoritos, consolidando la preferencia por resort todo incluido y actividades para distintas edades. ¿Ok? Eso es lo que pasa con Brasil. Bueno, y también Chile, ¿ah? Que captura el interés, la nieve, el sur de Chile, hay muchas personas que también están viajando ahí, y bueno, eso es lo que están haciendo los chilenos en este invierno. Bueno, saludos para toda la gente que está disfrutando de las vacaciones. Vamos a la música, quédate con nosotros, estamos aquí en la Toda Marcha.

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2: Hola, soy Rodrigo Gutiérrez y les voy a hablar del Mundial Corea y Japón 2002. La Copa del Mundo del 2002 hizo historia antes incluso de comenzar. Por primera vez el torneo fue organizado conjuntamente por dos países, Corea del Sur y Japón. También fue el primer mundial disputado en Asia, llevando la máxima competición de fútbol a nuevos horizontes. El campeonato estuvo lleno de resultados inesperados. Francia, campeona vigente, fue eliminada en la fase de grupos sin marcar un solo gol. Argentina, una de las favoritas, también quedó fuera prematuramente. Mientras tanto, selecciones consideradas menos poderosas comenzaron a sorprender. Senegal debutó derrotando a Francia en el partido inaugural, mientras que Corea del Sur protagonizó una campaña histórica llegando hasta las semifinales. Sin embargo, el gran protagonista fue Brasil. Liderada por Ronaldo, Rivaldo y Ronaldinho, la selección brasileña desplegó un fútbol efectivo y espectacular. Ronaldo, que 4 años antes había sufrido una dolorosa derrota en la final de Francia 98, encontró la oportunidad de revancha. La final enfrentó a Brasil y Alemania en Yokohama. Ronaldo marcó los 2 goles de la victoria por 2-0 y se convirtió en el gran héroe del torneo. Con este triunfo, Brasil conquistó su 5ª Copa del Mundo, una marca que ningún otro país ha conseguido igualar. Como dato curioso, el extravagante corte de cabello de Ronaldo, dejando apenas un pequeño mechón en la parte frontal de la cabeza, se volvió famoso en todo el mundo. El delantero explicó posteriormente que lo hizo para desviar la atención de una lesión y evitar las preguntas constantes de los periodistas. Corea-Japón 2002 confirmó la expansión global del fútbol y devolvió a Brasil al trono mundial.
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0: Aquí en el clásico La Toda Marcha, ahora escuchamos el sonido de Toto en el 2x1.

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1: Buen panorama para ir a ver una buena película este fin de semana. Ayer estábamos comentando de la quinta entrega de la franquicia de Toy Story, que te voy a contar que se impuso en la taquilla este último fin de semana con una recaudación global de 13,12 millones de dólares solo en Estados Unidos. La recaudación en su estreno en Estados Unidos es la mayor del 2026 hasta la fecha, superando a Super Mario Galaxy, la película, que recaudó 130 millones en su primer día de estreno. Bueno, el día de la revelación, la nueva película de Steven Spielberg bajó al segundo lugar del ranking. Creo que esa película es muy buena también, que esa la quiero ir a ver, con una recaudación de 17 millones el fin de semana, aunque ya ha logrado un total de 160 millones de dólares desde su estreno. Obsesión logró en estos últimos días también otros 14,2 millones, lo que la hace la película de cine independiente que alcanzó la mayor recaudación a nivel global. La cinta de terror de bajo presupuesto Backrooms recaudó 7,3 millones y ya suma una taquilla total de 272 millones de dólares. Mientras, Scary Movie, la sexta entrega de esta saga, que mezcla terror y comedia, se hizo con 6,7 millones de dólares para una recaudación mundial hasta la fecha de 201 millones desde que se estrenó el 5 de junio. Esas son películas que ustedes pueden ir a ver el día de la revelación, se le recomiendo, y Toy Story, la versión número 5. Perfecto, así que ahí tienen panoramas también para ir a ver buenas películas. Vamos a continuar con la música aquí en el clásico La Toda Marcha.

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0: estoy tomando un cafecito, he hecho frío estos días, estamos muy, muy helados. Ya estamos despidiendo el programa del día de hoy, de este viernes 26 de junio. Les quiero agradecer la sintonía que nos hayan acompañado durante toda la semana, agradecer a todas las radios que se conectan aquí al clásico La Toda Marcha. Se vienen más radios, se vienen más radios, se van a conectar con nosotros. Así que estamos muy contentos. 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Contáctanos. Muy bien, que pasen bonito fin de semana. Les deseamos de todo corazón, diviértanse, sigan disfrutando de las vacaciones de invierno. Y nos encontramos el lunes, Dios mediante, en otro clásico La Toda Marcha. Que estén muy bien, chau chau.
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2: Las 18 horas y 58 minutos. Las 18 horas y 58 minutos.
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5: Hola, soy Rodrigo Gutiérrez y les voy a hablar del Mundial Corea y Japón 2002. La Copa del Mundo del 2002 hizo historia antes incluso de comenzar. Por primera vez, el torneo fue organizado conjuntamente por dos países, Corea del Sur y Japón. También fue el primer mundial disputado en Asia, llevando la máxima competición de fútbol a nuevos horizontes. El campeonato estuvo lleno de resultados inesperados. Francia, campeona vigente, fue eliminada en la fase de grupos sin marcar un solo gol. Argentina, una de las favoritas, también quedó fuera prematuramente. Mientras tanto, selecciones consideradas menos poderosas comenzaron a sorprender. Senegal debutó derrotando a Francia en el partido inaugural, mientras que Corea del Sur protagonizó una campaña histórica llegando hasta las semifinales. Sin embargo, el gran protagonista fue Brasil. Liderada por Ronaldo, Rivaldo y Ronaldinho, la selección brasileña desplegó un fútbol efectivo y espectacular. Ronaldo, que 4 años antes había sufrido una dolorosa derrota en la final de Francia 98, encontró la oportunidad de revancha. La final enfrentó a Brasil y Alemania en Yokohama. Ronaldo marcó los 2 goles de la victoria por 2-0 y se convirtió en el gran héroe del torneo. Con este triunfo, Brasil conquistó su 5ª Copa del Mundo, una marca que ningún otro país ha conseguido igualar. Como dato curioso, el extravagante corte de cabello de Ronaldo, dejando apenas un pequeño mechón en la parte frontal de la cabeza, se volvió famoso en todo el mundo. El delantero explicó posteriormente que lo hizo para desviar la atención de una lesión y evitar las preguntas constantes de los periodistas. Corea-Japón 2002 confirmó la expansión global del fútbol y devolvió a Brasil al trono mundial.
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1: Las 19:59.
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3: Hola, soy Rodrigo Gutiérrez y les voy a hablar del Mundial Corea y Japón 2002. La Copa del Mundo del 2002 hizo historia antes incluso de comenzar. Por primera vez, el torneo fue organizado conjuntamente por dos países, Corea del Sur y Japón. También fue el primer mundial disputado en Asia, llevando la máxima competición de fútbol a nuevos horizontes. El campeonato estuvo lleno de resultados inesperados. Francia, campeona vigente, fue eliminada en la fase de grupos sin marcar un solo gol. Argentina, una de las favoritas, también quedó fuera prematuramente. Mientras tanto, selecciones consideradas menos poderosas comenzaron a sorprender. Senegal debutó derrotando a Francia en el partido inaugural, mientras que Corea del Sur protagonizó una campaña histórica llegando hasta las semifinales. Sin embargo, el gran protagonista fue Brasil. Liderada por Ronaldo, Rivaldo y Ronaldinho, la selección brasileña desplegó un fútbol efectivo y espectacular. Ronaldo, que 4 años antes había sufrido un